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0: Los aplausos, por favor.
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1: Oye.
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1: Este es un homenaje a Leo Dan.

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1: La invitamos y la recibimos con un gran aplauso a la Puli Moreno.

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0: Metete, metete, porque es una verdadera historia de amor.
1: Pero porque la verdad es que se puso de ahí.
2: ¡Mata!
3: Bueno, chicos, gracias por venir.
2: Gracias.
3: Gracias a todos.
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0: Bendecido ese casamiento. 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

0: muchachos.
1: Una garrapiñada.
0: Garrapiñada, ahí, ahí, mirá.
1: Ahí va.
0: Garrapiñada, pan dulce, turrones.
1: Tres cotillones.
0: Sidra, lo que sea.
1: Estamos comiendo en serio, ¿no?
0: ¿Tienen sed? ¿Tienen sed? También algo para tomar, si tienen sed.
1: Tranquilo, muy tranquilo ahí. Escuchá, pero los regalos todavía no los abrimos.
0: Todavía no.
1: En un ratito, en un ratito. En un ratito los regalos. En un ratito el brindis. Pero le vamos a decir a toda la gente que está del otro lado que corra un poquito la mesa, la silla, porque vamos a cantar esta canción que dice así, a ver, sin llorar.

0: no salta, para que se pudre todo.
1: Me gusta,
2: me gusta.
0: El que no salta la cuenta, vamos a hacer un saltando güey como antes. El que no salta la cuenta de tres, ¿qué pasa, Dami?
2: Y el que no salta tiene cuerno.

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1: 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Sedientos de éxitos. 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

0: quiero pedir un aplauso muy grande para una de las voces más nuevas y más impresionantes de la música argentina, Valentino Merlo. Te quiero,
1: muchas
0: amigo.
1: Gracias. Wow.
0: Y un aplauso muy, pero muy grande para uno de los productores más importantes de toda Latinoamérica y del mundo, para el señor Biguan allá arriba, que lo queremos mucho.
1: ¡Qué fachero ahí el rey! Muchas gracias.
0: Gracias, Valen.
1: Dios lo bendiga.
0: Gracias, Biguan.
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1: Con ustedes, Diego Mujica. ¡Tambo!

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0: Dani Santa Fe. 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
1: 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Escucha.
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1: Como dice la costumbre entre cantores y músicos y bailarines, después de una chacarera o una zamba, seguro que viene un gato. Un gato bien criollito, como para levantar tierra en las mudanzas de un zapateo escobillado.

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5: Amigos, ¿de qué tal? ¿Cómo te va? ¿Qué decís? ¿O cómo andás?

decir que uno es amigo encierra un compromiso, que la amistad lo hizo calor, amor y abrigo, calor que se mantenga amor sincero y puro, abrigo en trances duros convenga o no convenga, amigo es cosa seria, amigo es gran prudencia, amigo es esa arteria que en el alma es vivencia.

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traiciones ni mentiras, ni frías especulaciones. 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
6: Y continuando con la dinámica de este espectáculo, y porque el movimiento se demuestra andando, vamos con la música para seguir disfrutando y palpitando este hermoso año que nos toca vivir. Vivir así es morir de amor. Pedro Fernández, Los Caligaris.

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1: Para el año que comienza.

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0: Julieta Venegas. Muchas gracias, Julieta.
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Hola, hola, hola, hola, hola a todos y a todas. ¿Cómo andan? ¿Qué dicen? ¿Qué cuentan? Bienvenidos a un nuevo domingo de fútbol. Bienvenidos a un nuevo domingo de Radio Casilda. Buenas tardes para todos y para todas. Es enorme el placer, como ocurre cada domingo cuando la luz se enciende y el aire de Radio Casilda viaja para toda la ciudad, para toda la región, para toda la provincia, para todo el país y para todo el mundo a través de www.radiocasilda.com.ar. Los saludo y las saludo desde el estadio Antonio Saraceni, el cemento de Chavás, donde aquí, como tantas otras veces, Radio Casilda les hará vivir un nuevo clásico de Chavás. Ya van llegando los hinchas del Club Chavás y los hinchas del Club Atlético Huracán, aunque parezca raro. Es local Huracán en la cancha del Club Chavás por tener el globo, su estadio Chiquito Domínguez suspendido. Nosotros, para no confundirlos, vamos a tomarlo como que el local es el Club Chavás y el visitante es el Club Atlético Huracán. De hecho, la boletería del Club Chavás recibe a los hinchas del Club Chavás en sus tradicionales cuatro tribunas de cemento, mientras que los hinchas del Club Atlético Huracán van del lado visitante, como toda la vida los encontró en este estadio de El León Lago. Lagunero. Se está jugando la reserva, ahora los chicos están más calmos, pero el primer tiempo estuvo enérgico, estuvo picante con el 1-0 de Huracán, con la expulsión de uno de los muchachos del Club Chavás y el posterior empate del León para que por ahora empaten 1-1. Ya se prepara Oscar Ayala, ya se prepara Bruno Pozzi con los títulos de los equipos, con las formaciones que estarían confirmadas, aunque aún restan algunos suplentes en uno y otro plantel, suplentes que seguramente forman parte del partido que se está jugando en reserva. Y también ya se prepara el Santi de María para que a cuatro voces les hagamos vivir por la gran cadena del gol. Hoy más que nunca con FM 99.1 Radio 1 HID para todo Chavás por intermedio de FM de Una para todo Arequito y FM Primavera para todo Pujato, una nueva edición del Clásico de Chavás. Juegan a las 15:15. El partido corresponde a la fecha 3 del campeonato y se vive por la radio. Recién estamos en la hora 14:42. Estamos a casi media hora, un poquito más del partido. Los partidos de este calibre generalmente tienen una demora por los recibimientos, por los papelitos, por la serpentina, por los humos, etcétera, y etcétera, y etcétera. La gente va llegando, esperamos que venga mucha más. Por momentos el domingo es espectacular. Esos son los momentos donde se abren las nubes, pega un rayito de sol y tenemos una jornada divina. Por momentos no, como ahora, donde está nublado, hay un poquitito de viento y...

0: Bueno, es un poco más simbólico un domingo de un 26 de julio en pleno invierno, pero el calor no se hará esperar, ese calor que nos acostumbra cada clásico de Chavás. Por la radio a las 3 y cuarto, Leones y Zapatudos van por la fecha 3 del campeonato. Una fecha 3 que arrancó el viernes y que continúa hoy con el clásico de Chavás, con Pujato Unión y con Huracán de Casilda y Alianza. En la fecha 3 que tiene libre Racing, es la fecha que arrancó el viernes. ¡Sic, sic! Empate en Arequito, Belgrano y Unidos 1-1. Por aquí el gol de Comar para Belgrano y el gol de Rami Longhi para Unidos. ¡Sic, sic! Local. Fue para Unión Deportivo 2-1 sobre 9 por los goles de Merlo, goleador del torneo clausura, y del Fer Quesada. Allende había marcado para el Pulgón. ¡Sic, sic! Empate 0-0 para Lugni Matienzo. ¡Sic, sic! El local fue el viernes para el Aprendices 1-0. Por aquí el gol del Pipi Sosa. A las 3 y cuarto de la tarde van los tres partidos que estarán en simultáneo, minuto a minuto, gol a gol, situación a situación. Desde Chavás, nosotros con Atlético y Huracán, desde Pujato, el negro Pocito con el Toto Calderetti para Pujato Unión, y desde Casilda con Alfredo Salvatelli para Huracán de Casilda y la Alianza. Mientras tanto, se suma el Santi de María al gran domingo de la radio con una nueva edición del clásico de Chavás. 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Hola Santi, sumate a la radio, buen domingo.
1: Buen domingo para vos, Mati querido, y para toda la audiencia. Un placer estar de vuelta otra vez y aquí en otra nueva edición del clásico de Chavás. Un clásico que va a ser distinto porque Huracán va a ser las veces de local aquí en el Cemento Antonio Saraceni. Atlético lo recibe con una nueva estrella, ya que hace muy poquito, prácticamente un mes, se coronó campeón del torneo Apertura. Vamos a ver qué nos va a deparar este encuentro, porque en Huracán ya va a estar Bruno Pozzi, ya va a estar Oscar Ayala. Hay cambios y hasta cambio de esquema. Atlético es más o menos lo que se venía viendo en el gran torneo Apertura que hizo el conjunto del Pincha González. Vamos a ver si terminan debutando ambos refuerzos en Huracán, tanto como en Atlético. Lo cierto es que aquí

0: pero tengo fe que vamos a ver un lindo clásico aquí en el cemento Antonio Saraceni.
1: Al 3-4-6-4-5-8-2-4-9-4 ya nos empezamos a hacer mutua compañía. Eso que a nosotros tanto nos gusta y la excusa es el fútbol de la liga. Vaya, si la excusa de hoy vale la pena porque se parte al diome, chavás. Hay un nuevo clásico entre Leones y Zapatudos. Ya nos escribe Nico, nos pregunta si el clásico de Chavás es en Casilda. No, no, no, no, no, el clásico de Chavás es en Chavás, donde tiene que ser, en Chavás, en este caso con localías invertidas y el partido se juega en el cemento.
0: Que no es tanta, ¿qué sería la localía invertida, Mati?
1: Nada,
0: porque estadística. Estamos nosotros en la cabina y la gente de Atlético está en su lado.
1: En cada su uno sector. De su lado, exactamente, y creo que han arreglado cada uno con su boletería y listo, ¿no?
0: Me parece sí, que habría que ver si hay un alquiler o algo, pero...
1: Exacto, es la salida más práctica, porque esto puede volver a pasar. Ya pasó en el 2020, se tuvo que trasladar toda la gente a la cancha de Alumni. Fue un clásico, apertura del año. Siempre son mejores esos clásicos porque está... El entusiasmo, está la ilusión, los nuevos refuerzos.
0: El calorcito.
1: Y ese día le faltaron 500 personas a ese partido. Entonces, uno conoce perfectamente la rivalidad entre los dos clubes. Los dos tienen cosas para señalarle a los otros en la historia. Favores que no se le dieron de acá y de allá. Sí. Pero en estas cosas, el clásico se tiene que jugar dentro de la cancha. Afuera, estas cosas se tienen que hablar. Y hoy le pasa a Huracán, ayer le pasó a Chavás y el día de mañana le pasará al otro y viceversa. Por eso.
0: Y decía, pasado en Arequito también, ¿te acordás? El clásico en cancha de Alumni.
1: Lo mismo para Arequito, lo mismo para Alumni Unión y lo mismo para Matienzo y Pujato, ¿no?
0: En este caso, Huracán está pagando aquella sanción, aquel episodio grave que ocurrió en la cancha de Globo.
1: Como era un disparate imaginar que se quería jugar el domingo pasado con la final del mundo por jugarse dos horas después, también fue acertado finalmente tomar la decisión de suspender y de trasladar la sede, que no sea en el polideportivo y que clásico de Chavás se juegue hoy aquí en el cemento Antonio Saraceni. Y de ese clásico de Chavás hay futbolistas, hay nombres, hay apellidos, y todos esos nombres y apellidos los tiene Oscar Ayala, a quien saludamos y sumamos a nuestra transmisión con los títulos más importantes de los equipos del Pincha González, de los Quirquinchos, hincha de Federación, y de Darío Fantasía, de los Quirquinchos, hincha de Huracán de los Quirquinchos. También hay un clásico en los bancos de suplente. Hola, Oscar. Muy buen domingo, dale. Contale a los oyentes de la radio cómo forman Leones y Zapatudos y detalles que tengas que decir de los planteles para el clásico de Chavás que se viene en un ratito.
2: Hola, Mati, querido. Muy, pero muy buenas tardes. De fútbol y el clásico, uno de los más importantes de la Liga Casildense. Huracán sale a la cancha con Beiró, Gutiérrez, Witoski, Coto, Villegas, Paz, Verdenelli, Quirós, Graf, Luciani, Alegre. Este es el equipo de Darío Fantasía. Mientras que el reciente campeón de la Liga Casildense, Atlético Chavás, sale con Ruffini, Botoni, Rodríguez, Moulin, Di Giovanni, el mediocampo con Del Carlo, Raimonda, Allen Giuliani, Mateo Benicasa y arriba Bruno y Molina, el equipo de Ramiro González.
1: Gracias, Oscar. La reserva 1-1. Es así, estuvo picando el primer tiempo, ahora los chicos están un poquito más tranquilos.
2: 1-1 el partido de momento, hubo una expulsión en el equipo que hoy hace las veces de visitante Atlético Chavás. Fue muy intenso el primer tiempo, ahora los chicos bajaron los ánimos y parece que con esto se conforman.
1: Un tal Ezequiel el Orejón Mijoch ya se suma a los saludos. Te mando un beso, querido Oreja. Qué lindos esos partidos, los clásicos de Chavás, dice el Orejón, son extraordinarios. También Nicolás, también Paolo, también Vanessa, la gente que se va sumando y juntos nos hacemos compañía. Nos escribís, te saludamos. 3-4-6-4-5-8-2-4-9-4. Pausa y venimos por la espera de Chavás y de Huracán, además de Pujato Unión con el Negro Poceto y el Toto Calderetti, y de Huracán de Casilda la Alianza con Alfredo Salvatelli. El viernes empató Belgrano con Unidos 1-1, ganó Unión Deportiva 2-1 sobre 9, empató Alumni.

0: 0-0 con Matienzo y ganó Aprendices 1-0 sobre Sanford.
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0: Estamos a 3 minutos de las 3 de la tarde. Desde la hora 15 debería comenzar una nueva edición del Clásico de Chavás. Y también debería comenzar Pujato Unión. Qué linda medida para los dos de cara a esta segunda rueda. Y Huracán de Casilla con la Alianza. Es por eso que nosotros ya le prestamos atención a todos los partidos de la fecha 3. En un rato les recuerdo los 4 partidos que se jugaron el viernes. Hoy van estos 3 que recién les mencioné. Uno de ellos es de Toto Calderetti, es del Negro Poseto, que tendrá para contarnos de pinches reatas y tricolores, el Totito Calderetti. 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Hola Toto, muy buen domingo.
12: Hola gente, estamos aquí desde la Villa Deportiva en Pujato. Ya terminó el partido en reserva, se lo quedó el local, ganó el Pincha 1-0. Y en primera, recordemos que Atlético Pujato viene de ganarle 1-0 a Huracán de Casilda. Por la otra parte, Unión Casildense viene de ganarle por 2-0 a 9 de julio. Va a poder contar con Balbi, que vuelve de la suspensión, pero no va a tener a Nacho y a Monono Franco, que todavía les queda una fecha. Dicho esto, está todo confirmado. Atlético Pujato va a salir con Dianda en el arco, en la defensa Vera, Luque, Francescuti y Rolo. Por delante, Godoy e Insaurralde. 3 volantes con Agustín Barbosa, Bochietti, López y un solo 9, Aaron Varela. Por la parte de la visita, el Trico va a salir con Sablevich en el arco, en la defensa Martelón, Ferreira, Pacheco y Bartolelli. 4 mediocampistas, Navarro, Focareta, Malfinson y Balbi, y en la delantera Ministeri y Toñarelli.
0: Gracias Toto, desde Pujato, para lo que será otro partido lindo, otro partido grande que tiene esta tercera fecha del torneo. Al 3464-582494 nos hacemos mutua compañía en vísperas a un nuevo clásico de Chavas. Tuve que decir que los chicos se habían serenado, porque el primer tiempo estuvo picante.
13: Y ya echaron a uno.
0: Para que se pique de nuevo, recién tuvo un momento de zozobra el clásico de Chavas. ¿Quién sabe del clásico de Chavas? Es Brunito Pozzi. Hola, Bruni. ¿Cómo andan tus cosas? Buen domingo.
14: Buen domingo para vos, Mati. Buen domingo para toda la audiencia de Río Casilda. La verdad que estamos viviendo un nuevo clásico de Chavas con muchas cosas interesantes. Un Atlético Chavas del Pincha González que viene de salir campeón, que vino a encarar el torneo de una manera distinta, se podría decir, para defender bien el título. Ya a los 3 días tuvo que jugar ante Atlético Pujato con un empate 1-1. Luego le ganó a la Alianza de Fuente 2-0. Cuando acá termina el clásico de reserva, que terminó 1-1 entre Zapatudos y Laguneros. Y bueno, ahora Darío Fantasía buscará darle otra cara para este torneo en Huracán. Si bien no tuvo un mal torneo el torneo pasado, sintió que pudo haber dado más, pudo haber dado mucho más. Huracán que arrancó con el pie izquierdo, con una goleada 4-0 ante Matienzo, nada más y nada menos. Y luego pudo remontar con una importante victoria, 3-1. Atlético Chavás viene a ganarle a la Alianza Fuentes 2-0. Y también recordemos que el domingo pasado se jugó nada más y nada menos que la final del mundo. Que bueno, al fin no hubo actividad. Esto le vino muy bien a Atlético Chavás, ya que contaba con la lesión de Nahuel Bruno, la incertidumbre si estaba Nahuel Molina, la lesión de Rodríguez, de Benincasa. Finalmente esos 4 jugadores tan importantes jugarán de titular en el Clásico de Chavás.
0: sin duda que le vino bien entonces, ¿no? Al Club Chavás esa suspensión que le permite hoy tener jugadores que seguramente el domingo pasado no hubiesen podido disputar el partido. Terminó la reserva, un empate con sabor a triunfo para el Club Chavás porque terminó con dos menos. El Club Chavás, 1-1 para la reserva de Huracán y de Atlético Chavás. Además del clásico de Chavás y además de Pujato Unión, el domingo tiene Huracán de Casilda y la Alianza. Y Huracán de Casilda, la Alianza lo tiene Alfredo Salvatelli. 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Ahora Alfredo con el barrio Chapeyú.

0: tenemos un nuevo intento y preguntamos si por esas casualidades Alfredo está para hacer su presentación y contarnos lo más importante previo al partido de Huracán, de Casilda y la Alianza. Insisto, Alfredo, buen domingo.
1: ¿Qué tal, Mati? Buen domingo para vos y para toda la audiencia. Exactamente, acá me encuentro en Yapeyú para vivir el partido entre Huracán de Casilda y la Alianza Deportiva Fuentes, donde los dos buscarán sumar algunos puntos por primera vez en este torneo clausura. El conjunto local no podrá contar con Pachi Sánchez, quien se encuentra suspendido. Los 11 del Globo Casilense con Mengarelli, Kevin Zapata, Hernández, Jiménez y Magallanes, Yesuan Lucci, Benítez, el Titi Manfredi y Pobonza, los dos puntas Fede Godoy y Emiliano Lucci. Enfrente de la Alianza no podrá contar con Previti, quien se encuentra suspendido. Lesionado está el arquero Francisco Núñez, por lo que los 11 que saldrán a la cancha serán con Romero en el arco, Fabio Neri, Gino Blancato, Farías y Franco. En la mitad de la cancha estarán Mario Blancato, Tripoloni, Ferreira y Moreira, los dos puntas García y Coronel, el árbitro del encuentro Juan Gómez, y en el encuentro preliminar fue victoria local, 1-0 ganó Huracán de Casilda.
0: Gracias, Alfredo. El viernes, Belgrano 1, Unión 1, Santiago. El viernes, Unión Deportiva 9, ganó el Rojo 2-1. El viernes, Alumni Matienzo 0-0 y Aprendices Sanford. Al momento, falta jugar Unión, que sería o podría ser el único partido que meta los tres partidos. De los demás, ninguno ganó los tres.
2: Claro, exactamente. Y además de Unión, tenemos aquí el clásico, donde Atlético también puede agarrar la punta, si es que Unión empata o no consigue el triunfo.
0: O Pujato, en el caso de que pierda Unión, porque el puntero es Matienzo, con 7 unidades, tiene 6 Unión sin jugar y tienen 4 Chavás y Pujato sin jugar. Huracán también puede colocarse muy bien en la tabla en el caso de que gane hoy aquí el clásico para llegar a 6 puntos.
2: Pero fui a ver fútbol el viernes, Mati.
0: ¿Dónde estuviste? ¿En Los Molinos?
2: En Los Molinos.
0: ¿Cómo estuvo Unión Deportiva 9?
2: Estuvo un lindo partido, fue. El tema, hola, que te llega Gonza Macaria acá a la cabina. El tema es que estaba Gago en el banco en uno de los bancos.
0: ¿Por qué?
2: Fernandito puso al 9 de 7, al volante izquierdo de interno, al 4 de 3. Viste que hay técnicos que le gusta enroscar.
0: La difícil.
2: Claro, es fácil el fútbol, ¿no? Delantero va delantero, el extremo va extremo, el 5 va 5.
0: ¿Qué tal Merlo, che? ¿Por qué hace tantos goles este muchacho?
2: Lo hizo de penal.
0: En este caso fue de penal.
2: ¿La picó? Pero bueno, la picó, sí.
0: La picó, miralo.
2: La picó. Medio cheronca, pero la picó, sí.
0: Muchos goles, lo que va del campeonato. Están chochos en Los Molinos.
2: Están chochos. No, muy buen refuerzo. Es un ex Coronel Aguirre.
0: Claro.
2: El Pache Merlo.
0: Y al mismo tiempo, imagínate, ¿no? La era post Matías Bristilo, de arranque ya traes uno que te haga 10, 12, 15 goles. Es importante porque hay jugadores que resultan casi irreemplazables por
2: un momento. Sumado a eso, tenés al Galgo. Tenés al Galgo. Y con Matías pierde claramente un baluarte en lo que es el ataque ofensivo. Pero siempre es duro jugar con Unión Deportiva. Y plagado de pibes.
0: Alfredo nos escribe al 3464582494. Y saluda a toda la gente de Huracán y al Rodri Casputí, exjugador del Club Atlético Huracán. También aprovecho yo para saludarlo. El abrazo a Horacio De Luca. Me prometió Horacio hace un rato regalarme el libro del centenario del Club Chavás. Siempre son cosas importantes, ¿no? Porque aparecen datos, curiosidades y anécdotas que son muy lindas. El Chicha Ulbri está aquí mandando saludos. Le mandamos un saludo

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Aquí estamos nuevamente de regreso en el cemento Antonio Saraceni, mientras vemos las entradas en calor de los arqueros. Recién terminó la de Atlético, todavía sigue Huracán aquí con mi amigo Martincito Aleje haciendo la entrada en calor a Veró. Y como decíamos al comienzo de la transmisión, uno lo que espera, lo que avisora en la previa de este encuentro, es el duelo en la mitad de la cancha, como se discutió también en lo que fue tema mundial, que quién era el que copaba la mitad de la cancha, quién ganaba. Bueno, aquí vamos a prestar atención en lo que estoy mencionando. ¿Por qué? Porque Fantasía cambia por la disposición de Chavás. Deja ese 4-3 para volver a un 4-4-2 con Paz por un lado, a Graf como un falso volante izquierdo y con un doble pivote en el medio. Atlético ya es una marca registrada con Raimunda y Alen Giuliani en el centro y Benincasa y el Carlos a los costados. Yo creo que ahí va a estar la clave. Vamos a ver la postura que tome Huracán. Huracán con Fantasía trata de ser protagonista en todas las canchas. Lo mismo el Pincha González. Aunque el conjunto que hoy hace las veces de visitante, pero estamos en su casa, el conjunto de Ramiro González tiene más jugadores como para contraatacar. ¿Por qué? Porque por los costados tiene dos flechas. Benincasa y el Carlo generan peligro constantemente por las bandas. Lo propio hace Bruno, también se tira un poco atrás para dejarlo a Fernando Molina, que va a ser el 9 de área de Atlético Chavás. Hay lindo público, estaba mirando recién en las cabinas, pero hablábamos con Matías que falta algo todavía. 5 minutos es lo que falta para empezar este gran clásico, que con una gran historia. Hay olor a buenos recibimientos de los dos lados. Ya se están preparando aquí con los humos, ya suenan las trompetas. Tenemos todo listo para que

0: puñado de minutos salgan leones y zapatudos.
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0: se puso bueno el clima, llegaron las trompetas, las dos hinchadas que se hacen sentir, escuchen. Ese es el clima que tenemos en la cancha de Club Chabás. Anecdóticamente hace las veces de local Huracán por tener su cancha suspendida. Es inminente la salida de los equipos. En un ratito nomás van a sumar esas camisetas celestes y blancas, esas camisetas rojas y blancas y la historia viva entera. Se tira a la cancha para rememorar aquellos grandes equipos de Club Chabás y de Club Atlético Huracán, aquellos nombres, figuras excluyentes en la historia de la liga. La década del 60, la del 70, la del 80, la del 90, aquellos tremendos años 2000 en los que los clubes de Chabás fueron permanentes animadores de los campeonatos, especialmente desde el 2003 en adelante. Y aquí van el Club Chabás y Huracán por la radio. El abrazo, Juan Manuel Codega. Un saludo, amigo. Por cuestiones de trabajo está a muchos kilómetros de Chabás y hoy vivirá el partido a través de los micrófonos de Radio Casilda. El abrazo del Juan Pifalerone, que nos deja un audio que en un ratito estaremos escuchando. El abrazo a Raquel. Gracias, Raquel. El abrazo a la Negrita Báez. Siempre nos atiende y nos recibe con cosas ricas. En este caso, en la cancha del Club Chabás. En un rato, el Club Chabás y el Club Huracán. En un rato, Pujato Unión y Huracán de Casilda. Con la Alianza, los tres partidos que completan la fecha 3 del torneo que arrancó el viernes con el empate de Belgrano y Unidos 1-1. Con el triunfo de Unión Deportivo 2-1 sobre 9. El empate de Alumni Matienzo 0-0 y la victoria de Aprendices 1-0 sobre Sanford. Oscar Ayala, ¿estás por ahí? ¿Se vienen o no se vienen los futbolistas? ¿Salen o no salen los equipos, Oscarcito?
1: Pujato.
0: Sí, contanos, Pujato.
1: Hola, Mati, buen domingo para todos. Ya está Atlético en el terreno de juego, al igual que Siente y sus asistentes. Somos rojos para recibir al local. Esperamos por el pitazo de Siente, 3 y cuarto para que jueguen Atlético Pujato y Unión.

0: hermoso clima tenemos ahora, de uno y de otro lado. Vamos a hacer un nuevo intento con Oscar, para que nos diga si se vienen o no los equipos. A ver ahora, Oscar, hacemos el intento. Te escuchamos, Oscar.
1: Hola, Mati, de Tomás. Es impresionante el griterío de la gente, de las dos hinchadas, de la parte del último campeón, los azules, y enfrente la hinchada de Huracán esperando a sus equipos. Un partido importantísimo.
0: Va la presentación y vuelve Oscar con las formaciones. Recordamos cómo forman Leones y Zapatudos.
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3: El equipo está por salir.
1: Bueno, Huracán va a salir con Beiró, Gutiérrez, Witoski, Coto, Villegas, Paz, Verdenelli, Quirós, Graf, Luciani y Alegre. Mientras que el equipo de Atlético Chabás, Rufini, Botoni, Rodríguez, Moulin, Di Giovanni, Del Carlo, Raimonda, Allen, Giuliani, Mateo, Benicasa, Bruno y Molina.
0: Muchas gracias, Oscar, muchas gracias a tantos amigos y amigas que están sintonizando la radio en Chabás. Hoy sonamos fuerte a través de la 91.1 y también a través de la 99.1. Generosa gentileza de Paolo y de todos nuestros amigos de Radio 1 Hit. Hay un llamado desde otra cancha, escucho.
4: Yo soy Mati, primero, segundo, ya juegan Huracán de Castilla y Alianza, obviamente 0-0.
0: Muchísimas gracias, Alfredo. Damos una vuelta por Pujato, Negro Pocito. ¿Hay o no hay fútbol en Pujato, Unión?
5: Ya salió Unión al terreno de juego. Sionti con la pelota en el punto de inicio para arrancar Atlético Pujato Unión.
0: Explota el 3-4-6-4-5-8-2-4-9-4 con muchísimos saludos y deseos de buenas transmisiones. Ahora nos escribe Dieguito, como siempre el uno, amigo. Bueno, gracias, Diego. Te mandamos un abrazo muy cordial y muy especial. Seguramente, Dieguito, haciendo fuerza por su querido Club Atlético Unión. Escuchen qué lindo clima que tenemos aquí. Así está el sonido ambiental del cemento Antonio Sarraceni cuando parece que se viene. Escucha más, claro. A la distancia vemos, para mí, sobre el este de Chabás. ¿Dónde sale el sol acá, Chabás, Bruno? ¿Allá? ¿A vos lo ves poco cuando sale el sol? ¿Me parece que vos sos medio dormiloco o arranca temprano, Brunito?
6: Yo cito a la noche nomás.
0: Sos de la escuela de un amigo mío, ¿viste la que tiró? ¡Grande, Bruno! ¿Viene o no viene el Club Chabás? Ahora se quedan los chicos del pinche González en aquel lugar, aquella especie de toldo que hace como una especie de pasillo entre la zona de la pileta y la cancha principal en este predio del Club Atlético Chabás. Ahora está Chabás en la cancha. Y aquí vienen los Salieris del Pincha, los campeones de la apertura 2026. Facundo Rodríguez, baluarte de este equipo, encabeza la larga fila de chicos, acompañado de Giovanni, de Nabolito Bruno, del Auti del Carlo, del Principito Maulín, ¡upa! Del jefecito Raimunda. Justo debajo nuestro en la cabina salieron unas explosiones hacia el cielo. Nos peinaron las pestañas. Otra explosión. Y Huracán que prepara también su recibimiento. ¡Qué clima tenemos en la cancha del Club Chabás! Por ahora es todo celeste y blanco porque recién ingresó el Club Atlético Chabás. Ahora cae un humo rojo, impulsado por los hinchas de Huracán. Huracán no viene para la cancha. Ya juegan Pujato Unión, ya juegan Huracán de Casilda con la Alianza. Se alistan los futbolistas del Club Chabás para las fotos de las chicas. Cae Bruno. Malena Raimunda del otro lado espera a los hinchas, a los chicos de Huracán. La Fame Algarriarás y Carola Neiro también, creo. Son chicas que siempre mencionamos y les agradecemos la permanente colaboración con el periódico La Larga. Ahora también está Huracán. Allí van los muchachos de Darío Fantasía. Allí va el globo, recibido con humos rojos, con fuegos que se disparan desde el piso hacia el cielo. Es una locura cómo están recibiendo los muchachos del León número 12 y los chicos de la banda fina a sus representantes. ¡Qué clima de partido grande! La radio una vez más es testigo de un chavaz huracán. En no más de 5 minutos habrá fútbol, Martín. Publicidad por la radio, volvemos.
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5: Arrancó empujato.
0: Gracias, Emanuel. Acá lo escuchás, ¿no? Es impresionante la de pirotecnia. No estaba terminando el recibimiento de Club Chavás que arrancó el huracán. No paran, ¿eh? Una rivalidad empedernida entre unos y otros. Ahora va una columna de policías sobre el sector de los hinchas de Huracán. Creo que hubo dirigentes de Club Chavás que fueron a reclamar esos fuegos que iban hacia la tribuna de Club Chavás, que pudo haber lastimado a alguien. Después cayeron también de uno y otro lado latas con humos. Allí trabajan los futbolistas en sacar los elementos que se usaron para el recibimiento. ¡Qué clima, Santiaguito! ¡Qué clima tenemos en el cemento!
7: ¡Qué clima! Ensordecedor, la verdad. Ensordecedor, grandes recibimientos, tanto de Atlético como de Huracán. Los hinchas no se quieren quedar afuera de esta fiesta. Mientras siguen las bombas allí, del lado, en este caso visitante, pero que es local. Estamos hablando de Huracán. Grandes recibimientos. Está listo todo para que tengamos un gran partido, Mati.
0: Y aquí está la presentación del partido. Se larga por la radio. Un nuevo Club Chavás y Huracán.
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1: Está todo listo, con un poquito de viento ahora que cruza la cancha, algo así como desde el arco donde están los hinchas de Club Chabás hacia el arco del vestuario. Caen otros dos humos. Allí trabajan los chicos de Huracán en apagarlos. En este caso hay uno blanco y uno celeste. En un rato, Santi. Repetí que no fue claro. ¿Qué pasó, Empujato?
2: Gol de Atlético, lo hizo Aaron Varela a los 2 minutos del primer tiempo. La primera acción del partido le fue el gol del Pincha. Corrió Vera por la derecha, López asistió al 9, que de la vuelta cruzó el remate del segundo palo de Sandevich. Y de la primera jugada del partido le gana el Pincha 1-0, gol de Varela.
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1: Se demora el inicio del partido, Martín. Todavía no largan el clásico de Chabás.
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1: Ahora sí dio la orden el flaco Ranciglio. ¡Largaron! 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Y la primera pelota del partido va fuera del campo. Y esto significa saque lateral por Rubros Guayap, saque lateral. Maxi Kiosco al paso para el Club Chabás. Ya gana Pujato. 1-0, empatan 0-0. Huracán de Casilda y la Alianza. Ataque el Club Chabás sobre su público. Va a marcar a Bowski. Así quería el central del Club Atlético Huracán con un taquito, haciendo rebotar la pelota en nombre del Club Chabás. Esta vuela afuera. Hay saque de manos para Milo Villegas. Y Milonguita Villegas, que pone con sus manos la pelota para Alegre. Salta Leo Giuliani, salta Luciani, también Graf. Corre Luciani, le ganó a Raimundo. Se manda Luciani, va Luciani, va Luciani, va Luciani. Sigue Luciani. Se mete en el área, lo va cuerpeando y le gana con oficio y jerarquía el Principito Moulin. Un buen quite del joven marcador central del Club Chabás, que vale evitar una situación manifiesta de gol en el arco de Adelkis Ruffini. Repone el gran portero, parte vital del título campeón Apertura 2006 para el Club Chabás. Y ya saca el arquero del León 0-0. El reloj de la radio marca un minuto.
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1: La pelota no tiene dueño y van a saber de Neri para tirarla larga hacia Alegre. Corre Alegre, va a marcarlo Raimundo. Chocan Alegre y Raimundo y la pelota segura el árbitro favorece al Club Chabás. El viernes arrancó esta fecha 3 del campeonato. Empataron Belgrano y Unidos, empataron Alumni y Matienzo. Ganó Aprendices, ganó Unión Deportiva. Aprendices le ganó a Sanford, Unión Deportiva le ganó 9. Y corre Alén y va a Giuliani. Lo marca el futbolista Quiroz y Santi Quiroz tira la pelota fuera del campo de juego. Ya que el lateral ofensivo para el Club Chabás. Todavía no tenemos situación en los arcos, pero reciéncito ha comenzado el partido. 2 minutos en Chabás. 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La tiene el delantero de Club Chabás. Allí la iba buscando Mateo Benincasa, pero surge el Leo Paz y se manda por la derecha Leito y corre el pibito nacido en Sanfro. Se manda Paz, lo corren todos a Paz. Va Di Giovanni a marcarlo. Gana Di Giovanni y tira la pelota a la calle. Ahí saque el lateral ofensivo para el Club Atlético Huracán. Te gusta el arranque, Santiago. Contate algo por la radio.
3: 4-4-1-1 es el parate que dispuso Fantasía, no es 4-4-2. Graf está detrás de Alegre.
1: Lateral ofensivo por Huracán. Allí va el saque de Gutiérrez. Devuelve el fondo del Club Chabás. Insiste el Leo Paz, pega en un hombre. Es el centro de pase. Aquí tenemos el primer tiro de esquina del partido. ¿De qué esquina? Dice usted, aquella esquina, ¿vio? Allá. La esquina donde entran los hinchas visitantes normalmente de este estadio. 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Ruta 33 de cabeza, Huracán, quien el primero. Va a venir el centro de Tony Graff. Los grandotes del globo buscando el cabezazo en el área de Cuchabá. Fue el centro, oh, se lo sacaron del Buche Alegre. Y ahora a correr porque viene Mateo. Pero fue rápido para robar Milo Villegas y Milonga. Tira nuevamente para Alegre. Alegre la va a jugar con Tony Graff. Qué lindo toquecito, uno y otro. Y después un sombrero de Graff hasta que aparece para robar de Giovanni. Y deja la pelota para Mateo. Y corre bien en casa. Cruza bien la cancha a la derecha para Bruno. Y Van Abuel le pasa con todo a Len Giuliani. Pero Bruno se toma una pausa y la serena para Trelli. Apoya y aporta lo suyo para robar esta pelota, pero no logra, se manda Nahuel, se quiere meter en el área, cae, dice que no pasa nada el árbitro y aparece para sacar Coto. Y ahora pone el cuerpo Luciani con Raimunda y esto le favorece a Facundo Rodríguez. Rodríguez deja la pelota para Raimunda, Raimunda la pone para Giuliani, Giuliani ahora para Molina, corre Fernando Molina, pero lo marca nuevamente Coto, pero se golpeó a alguien, la pelotita, se golpeó feo contra el tejido. ¿Será posible un futbolista? ¿Es un abuelo? Bueno, ya estamos confirmando quién es.
3: Alen Giuliani.
1: Uy, esperemos que no haya pegado contra uno de los postes de cemento que cumplen la función de sostener, lógicamente, el tejido de rombos. Me asusté por la actitud del barco de suplentes, ¿no? De Cuchabá, que salió corriendo. ¿Cómo, Oscar? ¿Pegó contra el tejido?
4: Mati, se golpeó a Alen Giuliani contra el tejido, pero parece que se recuperó.
1: Muchísimas gracias y nos ponemos todos muy felices porque fue un momento bravo, ¿no? Salieron todos corriendo contra el joven que había pegado contra el tejido y pudo haber lastimado su cabeza contra el poste. El juego detenido, 5 del primer tiempo, 0-0.
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1: Mete y mete Giuliani, mete y mete Quiroz, también Verdenelli. Y luego surge el toque sobre la derecha para que se mande a toda velocidad el futbolista Lautaro del Carle. Pero apareció para marcar Milo Villegas en compañía con Coto y la pelota ya es de Huracán. Santiago, la gente quiere saber cómo están parados los equipos, Santiago. ¿Cómo está tácticamente Cuchabá, Santiago? 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
3: 4-4-2, el conjunto del Pincha González, Ruffini en el arco, línea de 4, Botoni, Rodríguez, Moulindi, Giovanni, mitad de cancha para Raimunda y Alen Giuliani que comparten eje, izquierda Menincasa, derecha del Carlo y arriba Nahuelito Bruno y Fernando Molina.
1: Gracias, comentarista. Allí va nuestro abrazo para Gustavo Fiori, que hoy tiene domingo libre. 6 minutos 40. Lateral del Club Chabás, lateral de Manu Botoni. Allí llega el saque de manos y va la pelota para Nahuelito. Salta Milonga Villegas, devuelve la pelota ahora del Carlos. Pelea el Santi Quiroz y le va a caer la pelota al Leito. Paz, toca para Graf, marca Maulini. La bocha campo de Huracán. Allí se prepara para cabecear Benincasa, pero devuelve de cabeza a Gutiérrez. Y le va a caer otra vez al Leo Paz. Paz que va dejando para Graf. Graf lo pone para Quiroz y Quiroz nuevamente para Gutiérrez. Gutiérrez para Graf. La pelota es pispeada y la toca afuera. Los para Raimunda. Martín. Hay lateral para el Club Atlético Huracán. 7 Martín, 0-0.
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1: 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Tengo que interrumpir porque Coto tiene una pelota genial. Del centro a la izquierda para Paz en la descarga. El centro está la Allende, no pudo, Alegre, digo. Y entró por el segundo palo Graf. Ahora sí, nuestro comentarista nota la primera situación del partido.
3: Ah, no, pero qué linda bocha de Coto. Me hizo acordar aquellos años de Damián Rato, donde avanzaba, levantaba la cabeza. Pecho a Leo Paz, que lo esperó Gutiérrez. El 4 tiró un chamfle, se molestaron Alegre y Luciano y llegó Graf por el segundo palo. El balón por arriba de Ruffini. La primera clara la tuvo Huracán.
1: Ya saca el arquero Ruffini. Cabecea el futbolista Molina, pero la controla sin problemas. Brian Beiró, el arquero del Club Atlético Huracán.
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1: Sale el Club Atlético Huracán. La pelota es de Coto. Y ahora entrega cortito con Nazareno Verdenelli. Y este la pone para Quiroz, que quedó como libero desde el momento que Coto se mandó a pura gambeta hasta la mitad de la cancha. Y ahora viene la pelota para el arquero Peiro. Peiro la pone en un momento para Quiroz. Quiroz ahora para Coto y Coto para Beiro. Toquetea Huracán, que así está parado tácticamente Santi de María.
3: 4-4-1-1 el conjunto de Fantasía. Con Beiró en el arco, línea de fondo para Gutiérrez, Witowski, Coto y Villegas. Comparten el eje Quiroz y Verdenelli. Derecha Paz, izquierda Luciani. Engancha Tony Graf y arriba Alegre.
1: En un ratito nos damos una vuelta por las canchas de la liga. Usted ya tiene que ir sabiendo que gana Pujat 1-0 sobre el Club Atlético Unión. Mientras tanto, repone el arquero Adelkis Ruffini para el Club Chavá 0-0 el clásico.
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1: Viajando en Mendoza por las rutas mendocinas, especialmente la ruta 7, anda un tal Corritos de Giovanni. Te mandamos un abrazo, Carlos. Qué cosa linda, ¿eh? Escuchar un partido por radio viajando en el auto. Qué cosa linda, ¿no, Carlos?
3: ¿Y en Mendoza dijiste?
1: Y en Mendoza. Oh. No, después te muestro el paisaje.
3: La de bodegas, ¿no?
1: Una locura.
3: Fue a Copetti.
1: Qué grande, Carlitos. No. Te mandamos un abrazo. La pelota está fuera del campo de juego. También saludamos a Belén Martínez, que anda con el Juan Pifalerón y que está meta mensajito.
3: La Maná también desde su departamento cómodamente instalado.
1: Un abrazo a Lico Raca y a tanta gente que está al 3464-582-494 haciendo compañía como la que nosotros humildemente intentamos hacer desde nuestro lugar con la excusa en cada programa de domingo con los partidos de la Liga Casilense de Fútbol. Negro Poseto. Arrancó lindo, movidito Pujato.
5: La primera y única acción de peligro del partido la capitalizó Aaron Varela, por eso gana el pinche más que un vacío. 15 en el primer tiempo.
1: Saturadísimo ese micrófono, Manuel, si lo podés corregir. Pelotazo a la derecha y se manda el Leo Paz, que me parece la clave para Huracán en este primer tiempo. Los hinchas de Huracán piden una falta de Valentino y Giovanni, pero el árbitro da ignoración. Y allí la tiene ahora Witowski.
3: Mati, es una... Ya me parece que está trabajado lo de Huracán. De salir con Coto. Sí, la cruzada a Paz.
1: Zurdazo cruzado del centro de a la derecha.
3: Exacto.
1: Bien, vamos a tenerlo en carpeta. Vamos a estar atentos a ese sistema que utiliza Huracán. La pelota es del globo. Va Gutiérrez, centro. Alegre controla largo. No pudo girar o la roba Alegre. Después de que querían a Abuelito Giuliani. Pero no a Abuelito, sino a Alex Giuliani. Y ahora viene la pelota para Botón. Y el Manu patea. Pega en David Luciani. La pelota afuera. Martín ahí lateral. Guayab ahí lateral. Maxi Kiosco al paso. Para el León, que empata 0-0 el clásico.
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1: Lateral de Milonga Villega. Se fue para Lautaro Alegre. El delantero de Huracán se quiere ganar un lugar en el área. Le pasaba como un rayo Luciani, pero los defensores de Chavá se la robaron. Y la tiene el jefe Gaspar. Ibarra Redunda con un mal toque. La pelota va afuera a Isaac. El lateral para el Club Atlético Huracán. Además de Chavá Huracán y de Pujato Unión, Alfredo juega en Huracán de Casilda y la Alianza.
6: Y uno tenemos Mati en Yapeyú, siguen igualando 0-0 Huracán y la Alianza. La más clara fue para el conjunto local, tras una salida de un tiro libre, le quedó Milucci y respondió de buena manera al arquerito Lucas Romero. Siguen igualando 0-0.
1: 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Indica 13 minutos y medio, el clásico 0-0, Emanuel.
5: Gol del Trico, lo hizo Facundo Martirón de cabeza, centro de Malfinson por la derecha, la peinó Pacheco en el primer palo, y en el medio del área de cabeza la cruzó el segundo palo del arquero de Anda, y el lateral derecho Facundo Martirón empata el partido. 17, ahora empuja tu unión 1-1.
3: Negrito, acomodame.
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1: Se manda, dice Giovanni, se viene Chavaz, el centro, y justo aparece Costo para salvar la caída del arco de Huracán. Y mientras tanto pelea Mateo Benincasa, nace la réplica, pero siempre está Gaspar para poner la pierna en el momento justo, robar y tirar. Y ahora del Carlo, los cuerpos justo Villegas y la pelota va para Aveiro. Martín López y su voz en la publicidad de los domingos de la radio.
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1: Patea Beiro. Y el partido 0-0, así lo indica, a los 14 minutos del reloj de Mendieta Regalería, el clásico de Chava. La tiene Mateo Benincasa. Y ahora la da para Raimundo. Pero por eso para robar Graf y Graf. La entrega para el Leo Paz. Pasa atrás para Witowski. Pedro, llama. Pedro Witowski, buen nombre. Va mandando Pedrito. Largo pelotazo para que corra Tony Graf. Iba Gonzalito, pero mientras tanto marca el Valen de Giovanni. La tirada afuera que va a tomar Gutiérrez. ¿Cómo es que le dicen a Gutiérrez?
7: Golondra.
1: Golondra, mirá qué apodo raro. Golondra Gutiérrez. Es un apodo cariñoso, Bruno. No le voy a estar diciendo algo que al nene no le gusta.
7: Exactamente, siempre le dicen así. No sé exactamente lo que es, pero se le dice así, Golondra.
1: Lo más cercano a Golondra es una golondrina. No sé, algo. Golondra Gutiérrez. Así que así lo llamaremos a este joven categoría Huracán. ¿Qué categoría es? ¿Te tenés idea?
7: 2005,
1: muchos 2005 en el partido, Paulín, Mateo Benincasa,
7: Valentino y Giovanni, Mateo Benincasa, Maulín,
1: Gutiérrez, Nazareno, ¿qué categoría es?
7: Nazareno es 2005 también está Milo Villegas, 2006.
1: Ahí tenés, 2006, y Garchi está en el banco, otro 2006.
7: Exactamente, otro 2006, y si no me equivoco, déjame pensar. Después sí, son todos pibes del club que son por ahí, 2003, 2004, entre esas edades están.
1: El más chiquito de la cancha creo que es el Leo Paz, 2000, siempre pregunto y
3: sí, 2009 me parece. 16, cumplió 17 me parece.
1: Claro, 2009, parece que 2009, casi confirmado, el 3-4-6-4-5-8-2-4-9-4, seguro al instante alguien nos va a confirmar si es 2008 o 2009. El hijo de Totín, 16.
3: El hijo de la Tota.
1: 16, marcan los relojes de Mendieta Regalería. Qué hermoso tiro libre tiene el Club Atlético Huracán, y más hermoso es sabiendo que le puede pegar Coto casi contra el ángulo del área grande, en el arco que da espaldas al viejo vestuario, al centro de Chavaz. Desde el lado de los hinchas de Huracán lo fui ubicando, querido oyente, dónde es el tiro libre. Bueno, y también le aseguro que le pega a Coto, aunque...
3: Mirá cómo se paró
1: Coto. Está Graf también. Va Coto. Ojo también con Graf por fuera de la barrera. Estará aquí el primer gol del partido. Da la orden en Rancilio. Va Graf nomás. No, le pasa por arriba a Graf. Coto con los puños. A él, que Ruffini la tira en el córner. De la esquina. Sí.
4: A los 25 apareció Joaquín García de cabeza, un centro de la izquierda. Ahora en la naranja le gana 1-0 Huracán.
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1: Se viene el córner del Club Chavaz, le va a pegar Gonzalo Graf, jugador que deslumbró en Unidos de Zavalla. También jugó bien en Alumni, creo, el año pasado. Le pega Graf a este centro. Y va nomás al primer palo, una peinada, nada de peinada. Aparece para sacar la defensa de Cruz Chavala, mete de nuevo Paz, Maulín. Y ahora a la pasada Quiroz quiso tocar para atrás, pero se viene con todo Cruz Chavala. Y Rodríguez que se manda, pero elegir para afuera Rodríguez, me para adentro. Todo Huracán retrocede, ahora se encerró el Facu Rodríguez. Y pega la vuelta y toca para Raimunda. 18, dicen los relojes de Mendieta Regalería. 0-0 el clásico de Chavaz.
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1: Gracias a Lisandro, Daniel Urquiza, que al instante, como siempre, están al pie del cañón nuestros oyentes. Nos confirma que Leo Paz es categoría 2009. En un rato voy con más saludos. El 3464-582494 es el celu que todos los domingos Radio Casilda lleva a las canchas. Y ahora corre Huracán. Va largo el pelotazo para Luciano y fue para marcarlo el Manu Botón y la pelota va afuera. Y hay lateral para el León. Emanuel, si corregimos ese sonido, necesitamos confirmar el autor del gol del empate del Trico.
5: El autor del gol lo hizo Facundo Martelón a los 16 del primer tiempo.
1: Ahora sí sonás como aquí, al lado nuestro, querido negro.
3: Sí, parecía que estaba en la Antártida, ¿no?
1: 1-1 para Pujato y Unión, 1-0. Le gana la Alianza a Huracán de Casilda. En un rato les recuerdo los resultados de los partidos del viernes. Patea Coto, extiende la pierna presionando. El abuelito Bruno la tira para Huracán, 19-0-0.
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1: Siempre firme junto a nosotros, Raúl, escuchando toda la programación de la radio, pero especialmente el fútbol de la liga. El viernes, Belgrano 1, Unidos 1. El viernes, ganó Unión Deportiva 2-1 sobre 9. El viernes, empataron a Lugo y Matienzo 0-0. Y el viernes, Aprendices le ganó 1-0 al Club Atlético Sanford. Hasta ahora, Matienzo es el puntero del torneo con 7 puntos. Lo está alcanzando Unión, porque empata y también se va a 7. Después cuento cómo vienen los clubes que están detrás. Lateral de Villegas. Huracán, ¿qué quiere? Rodríguez anticipa, pero con la mano. Y qué lindo, tiro libre, tiene globo.
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1: Ahora sí le pega Graf. El viento lo puede ayudar. Si le pasa bien el pie, Graf apunta cerrado sobre el punto penal. El viento va a embolsar esa pelota y alguien con solo tocarla estaría marcando el primer gol del partido, siempre y cuando no responda defensivamente. Clucha va, claro está, agazapado el arquero Adelkin Ruffini. Viene el centro de Graf. Buscó lo que dije, pero mucho más cerrado contra el primer palo y mucho más bajo de lo que yo calculé e imaginé. Tiro de esquina desde las esquinas de Parrilla Comedor Las Piedras y de la esquina de Mía Mueble en Fray Luis Beltrán. 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Así dicen ser nuestros amigos de Mía Mueble. 21 minutos y Huracán que va. El partido es chato. Hubo una sola. La tuvo Huracán. Y viene el centro, y viene el centro, y viene el centro de Graf. No la puede levantar, Graf. Le salen todas cortitas. Parece, bajitas, petizas.
7: Me parece, Mati, que está trabajado esto.
1: ¿Así?
7: Fíjate que van 5 jugadores al primer palo.
1: Otra vez va Huracán. Sí, es cierto. Van 5 al primer palo. Carga Coto y Witowski por el segundo caño. Le va a pegar Graf. Llega al centro de Graf. Esta vez fue lindo. Saca Bruno. Rebote Bertinelli y una chilena. Pelota lejos. Alta y desviada. Repone a Adelkin Ruffini.
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1: Pelotazo del arquero Ruffini. Se prepara y devuelve de cabeza el lanzado a Verdenelli. La pelota vuela afuera y ahí lateral para el Club Chavás. Ya casi Santiago, que estaría deseando un gol para que el partido tome un poco más de vida.
3: Necesitamos el gol para que se abra el partido, para que se rompa. Atlético todavía no está demostrando ser el equipo campeón arrollador. Huracán intenta por los costados, pero tampoco tiene mucha profundidad. Entró en una meseta al partido, mientras Rodríguez recién le dio una murra alegre tremenda.
1: Linda zafadita de Graf, entre uno, dos, tres jugadores del Club Atlético Chavá, hasta que finalmente Alain Giuliani roba. Pero lucha de ese negro Bordinelli, y el rebote es capturado como casi todos los rebotes. Por Gaspar Raimunda, que toca para el principito Maulín. Maulín la pone para Di Giovanni, mete largo bochazo. No se hablaron ni Beiró con Witowski, y fue Witowski el que no quiso Lolas y sacó de volea esa pelota del área de Huracán. Ahora la tiene Allegretti. Alegre deja para Gutiérrez, y quería Gutiérrez, pero le cae a Benincasa, que busca juego con el futbolista Molina. Iba Fernando Molina, lo rebotaron con unos pechones especiales a Molina, hasta que tocan atrás para Beiró. Largo pelotazo de campo de lucha más del arquero de Huracán. Devuelve Rodríguez y le cae la pelota del Carlos. Quiso combinar adentro con Giuliani, pero roba Verdinelli. Qué malo que es el partido. A ninguno de los dos le dura la pelota más de 5 segundos. Mirá, pierde Huracán, pierde Chavá. La agarra Huracán, la pierde. La agarra Chavá, se la pierde. Es malo, Santiaguito.
3: Sí, sí, están imprecisos. No hay claridad. El más sereno es el 5 de Atlético, Gaspar Raimunda, que siempre está con esa serenidad que lo caracteriza. Trata de darle un criterioso juego al conjunto del Pincha. Verdinelli trata de hacer lo propio junto a Quiroz en Huracán, pero ese hasta por momentos es burdo el partido.
1: Le mandamos un abrazo a los hinchas de Cuchabá que están mirando el partido, sí, arriba del techo, atrás del arco que da al centro. Allí andan los tres, una dama y dos muchachos. Están en su salsa y piolitas, en su casa. En algún partido recuerdo que uno daba una jarrita Fernet, me parece. ¿Puede decir? ¿Te acordás que lo vimos? Y claro, está en tu casa. Allí sí puede tomarte un aperitivo si quieres mirar el partido. Una platea de lujo, es un palco. Me hace acordar al querido Colo Villena cuando veía a Defensores de Banfield en el techo de su casa. Un abrazo, Enzo, si andás escuchando en algún lugar de la ciudad. ¡Qué árbitro el Colo! ¡Qué árbitro! ¡Arrimate a protestarle algo el Colorado! ¡Le da un chirlo a mano abierta! ¡Vamos, Colo viejo nomás! La pelota es del Club Chavá. ¡Ahí lateral! ¡Te dije, Vani! ¡25-0-0!
0: El 10 le tiró un caño. 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
1: Pelota del Club Atlético Huracán. 25-30. Allí anda Golondra Gutiérrez con la pelota en sus manos para darle vida de nuevo al partido. Lateral por el rubro Guayab, lateral. Maxi Kiosco el pase, la tira Gutiérrez para Alegre. Alegre se la deja, más la mete en el área. Justito Giuliani para controlar y luego Alén para echar la pelota sobre la legendaria bandera que dice la banda fina. Larga, ancha, que posa sobre el tejido aquí en el estadio Antonio Cerceri. Fue el lateral de Gutiérrez y otra vez a la carga Huracán. Va para Alegre, Alegre aguanta, se la tocan de atrás afuera y es otro lateral para el Club Atlético Huracán. 26, en el domingo en el que pasan 1-1, Unión empujato, y en el domingo en el que la Alianza le gana 1-0 a Huracán en Casilla. Lateral que devuelve Benincasa y le rescata Nazareno y Verdinelli, que va, y allí va el 8 de Huracán como win derecho con un lindo giro. ¡Qué jugada eso! Y Ranciglio no quiso cobrarle foul. Por eso hay reposición de Club Chavá. Tiro libre desde su propio arco para el arquero Ruffini.
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1: La pelota de Club Chavá. Le queda un rebote a Bruno y probó. Y qué bien que hizo en probar Nahuelito, porque lo hizo volar a Beiró en la primera situación de Club Chavá.
3: Es el más peligroso de Atlético Chavá, Nahuel Bruno, porque puede inventar en un disparo o en una gambeta una ocasión de gol para el conjunto del Pincha González. Le quedó el rebote, amagó a la izquierda, giró a la derecha, sacó un remate fortísimo para que Brian Beiró desactive la bomba. Hay córner para Atlético.
1: Y le pega Mateo Benincasa en el arco de la doble tribuna de cemento, donde están los hinchas de Club Chavá. Atentos a Rodríguez, que tiene un salto magistral. Están todos apretados, todos agarrados. Fue el centro cerrado. Lo saque justo y la tira justamente a la tribuna de Cabeza Alegre. Otro tiro de esquina. De las esquinas. 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Y Parrilla, Comedor, Las Piedras. Otro tiro de esquina y otra vez le pega a Mateo. Va a llegarle el buen zurdazo de Benincasa. De cabeza quiere Clucho, va a ser el primero. Todos a los manotazos y a los empujones. Observa el árbitro Rancilio. ¿Ya viene o no viene? El centro de Benincasa es ahora. El centro de Mateo pasado. Carga del Carlos y la sacaron justo entre Verdinari y Luciani. Y ahora le rescata Alen Giuliani. Corre Giuliani, lo cuerpea con pierna, pelota afuera. El partido es ordinario, ¿qué quiere que le diga? 0 a 0, 28 y medio.
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1: Pelota de Clucho, tiro libre de Gaspar Raimunda. La quiere jugar para no rifarla desde tan lejos al área del Club Atlético Huracán. Ya se prepara para algún concepto el Santi de María. Les dirá por qué el partido está tan trabado y no hay fluidez ni en uno ni en otro. Juega Raimunda y la pelota para Del Carlo. Participó poco Lautaro, ¿eh? Va Del Carlo, corre Del Carlo. Lo fue a marcar correctamente Gutiérrez. Pateó Gutiérrez, pegó en Del Carlo, luego en Gutiérrez, según el árbitro. Por eso, hay lateral ofensivo para el Club Chabás, 0 a 0. Este es el clásico de Chabás, 1 a 1. Pujato Unión, 1 a 0. Le gana la Alianza en Casilla al Globito, Huracán de Casilla. Lateral de Giovanni, fue a peinar Molina, peinó. Entra Mateo, está. Se lo socaron, no está nada. La rescata Raimunda, iba a reventar el arco, tiró. Benincasa la corrigió y la pelota se fue flotando sobre el travesaño de Beiró.
3: Fue clara esta Atlético, que de a poco lo va arrinconando Huracán. Mermó en la creatividad de juego el conjunto de Fantasía. Ascendió en ella el conjunto del Pincha González. Le quedó a Raimunda centro y no pudo conectar Mateo Benincasa. Tuvo el primero Atlético.
1: Enorme caudal de amigos y amigas que nos escriben este mensaje para vos también, Santi. Un tal Ariel Aleje nos manda un abrazo escuchando y haciendo fuerza por su querido Club Atlético Huracán, ¿no?
7: Un abrazo, ¿no?
1: Claro que sí, a Ariel y a tantos más que nos escriben, y a tantas más que nos escriben al 3464-582494. De eso se trata, ¿no? De hacernos compañía a toda aquella gente que no viene a la cancha. Incluso mucha gente que escucha que ni siquiera es hincha de los clubes de la liga, pero por escuchar el programa, la transmisión y pasar la tarde en una plaza, en un parque, en un arroyito, pescando mojarritas, en el aeroclub, en el ferrocarril, o simplemente en la parte posterior a la siesta, en la cama, con la inconfundible, incomparable e irreemplazable compañía de la radio. 31 minutos marca 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Hay palmitas y gritos de uno y de otro lado. Al partido le falta el gol. El gol que lo abra. El gol que le dé un poquito de dramatismo. Aunque falta mucho. Estamos en el primer tiempo. 31 y medio y al área la tira Huracán. Llega el centro de Graf. Sale Ruffini. ¡Grita! El portero de Clucha Basi ya saca rápido. Para Mateo Benincasa. No puede pifiar Villegas. La dejó picar y le ganó Benincasa, pero luego se cayó Bruno. Y ya todo se esfuma. Por eso repone el arquero Beiro para Huracán.
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1: Desde Villada, alentando el glorioso Club Atlético Huracán, nos dice Sil, un beso para vos y gracias por estar en sintonía con la radio. Pelotazo de Beiró. Tengo una reverberancia, ¿eh? Ahora, ¿quedó algo abierto o hace un un regreso, el sonido ahora ya está corregido, gracias a Stefano Blua. Le queda la pelota a Mateo Benincasa, y el Bertinelli puede estar aquí, iba Quiroz, pele, no se animó, que buena capeta, se mete en el eje, Quiroz está, le dio para Luciani, tiró, lo controló Ruffini, pero qué lindo cómo rompió líneas el 5 de Huracán.
3: Qué lindo lo que hizo Quiroz, amagó a la derecha, se metió por el medio, lo dejó la pelota servida a Luciani, que falló en el control increíblemente, y le tiró una masita a Ruffini.
1: ¡Qué lindos mates! Me está cebando el Brunito Pozzi. Largo pelotazo de Ruffini. Y ahora la controla Cotto. Devuelve Cotto, pelota afuera. Hay saque lateral para el Club Chavazos. Oscar Ayala, contanos cómo viven los técnicos, el Pincha González y Darío Fantasía, este 0-0.
4: Muchas indicaciones por parte del técnico de Atlético Chavás, viste que invirtieron las posiciones del número 16, el pibe Paz cambió posición con Luciani.
1: Es cierto, cambiaron de banda. Santiago, la gente quiere saber por qué es malo el partido, 0-0 el clásico.
3: Se empezaron midiendo como todo clásico, aguerrido, duro. Disputaron el control del balón, primero lo tuvo Huracán, después Atlético. No se termina de armar el partido, falta rebeldía en el juego.
1: ¿Cuándo volverán aquellos clásicos de tejidos desbordados, de tres o cuatro hileras? ¿Y qué ha pasado? Que se ha ido por lo menos 400 personas de los clásicos.
3: 200, sí, totalmente.
1: Porque esto no es de ahora, ya hace algunos años que uno nota que bueno, hay menos público, por ejemplo, de aquellos clásicos de los años 2000. Y no vayamos a lo de los años 80, ¿no? Que esto era un hervidero. Es cierto, ¿no? Ahora del lado visitante está la tribuna y obviamente hay menos gente en el ejido por eso. Pero así, así todo. Y del lado local también, las tribunas están siempre llenas. Pero antes eran tres hileras de público de los dos lados. Partido de 2000 y pico.
3: Sí, aquellos tiempos de Beto Pozzi en Atlético, Morel, el Tucumano. Y en Huracán, en Polo Fontana, Godinovich.
1: Exacto. ¡Va Huracán! Luciani quiere, tira por arriba. Por arriba, después de un toque de cabeza de Gutiérrez, fue Luciani para reventar el parapelota de Ruffini, porque el balón se fue elevado. 0-0, ya 35 de la primera etapa.
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1: Un amigo al 3464582494 me pregunta: ¿Bruno Pozzi tiene algo que ver con el mágico Adalberto? Sí, claro, es el hijo de Don Beto. Ve todo fácil, le decía yo. Ve todo fácil.
3: Gran título ese.
1: Devuelve de cabeza a Witowski. Y la pelota vuela afuera. Lateral.
3: ¿Qué título los de la largue, Mati?
1: Bueno, seguro.
3: Viña de Balbo, un clásico de verano 9. Con cara de Ortiz, otro.
1: Viña de Balbi. Viña de Balbi.
3: Viña de Balbo, el vino.
1: ¿Y quién había hecho el gol?
3: Mariano Viña, el 5 de verano.
1: Ah, Viña por... Ah, perfecto. Porque creo que fue...
3: Mira, el director no la casa.
1: Y,
3: fueron... y con cara de Ortiz, Grano le pegó un baile descomunal a 9 y le gana con gol de Pablo Ortiz en 2011.
1: Oh, 900 está pasando y no me puedo andar acordando. Lateral que ya hizo Gutiérrez y la dio para Wolski. Pelotazo de Wolski. Allí va la 8 para Alegre. Roba a Len Giuliani. Quiere, pero no puede. Y el partido es todo el tiempo un poquito peor. Mete en un largo pelotazo y va el Witowski. Lo corre Bruno. El torito Bruno la presiona. Witowski toca justo para Peito y mira, la deja sobre la mitad del campo. Y va el Carlos. Surge Rodríguez. Por favor, muchachos.
3: Bajen la pelota, chicos.
1: Recordemos por un instante a Bilardo mientras se la seguimos dando a los de camiseta amarilla en aquel partido contra Brasil. Vamos a perder. Bueno, traten los de Huracán de dárselo a los de rojo y los de Clucha más a los de celeste. Allí va Rodríguez, un compañero, por favor. No, la jugó mal. Y ahora va Cotto, un compañero, por favor, gracias. Se la dio a Villegas. Y Milonga que se manda. Y el centro de Villegas, a nadie. Y devuelve, dijo Ani. Y le rescata Tony Graf. Y Graf busca juego con Bertinelli. Arco no se animó. Quiso cruzar una pelota a la derecha para Gutiérrez. Le rescata ahora a Ortiz. Ortiz lo jugó rápido y fuerte. Ese toque para Gutiérrez. Y casi a este joven de Huracán la pelota se le va, pero ganó un lateral y el lateral ya fue, y la tiene Ortiz, y Ortiz deja la pelota, digo Ortiz, pero no es Ortiz, es Quiroz. Viene todo mal en el domingo, el juego y el relato. Iba Witowski, quería Luciani, la pelota muere mansa en Adelkin Ruffini.
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1: El Topo manda saludos al 3464-582494. Un abrazo para vos, Topo. ¿Qué hace, amigo, que no está en la cancha? Lateral de Botoni. Fue para Bruno. Aparece para marcar Coto, ya voy. Y Coto sale, entregando bien para el Leo Paz. Este quiso para Alegre, pareció una mano de Rodríguez. El árbitro dice que no. Y las manda linda para Gros. Diga usted, que se cruzó toda la cancha para salvar a su equipo, el Valen de Giovanni. Ahora Villegas, que sin querer queriendo tocó la pelota y le dio este lateral. Ofensivo, escucha más, dale Manuel.
5: Gol de Atlético, lo hizo otra vez Aaron Varela, a los 40 del primer tiempo.
1: No va. Sacarlo del aire porque suena muy mal. Por favor, que vayamos con el puesto de transmisión de Toto, porque sale muy mal eso, chicos. Devuelve de cabeza a Coto y le cae la pelota a Verdenelli. Y ahora va de nuevo Quiroz. ¿Cómo rompe líneas este 5? Se manda Quiroz. Lo pone a correr Alegre, pero es largo el toque. Todo controlado por Valentino Di Giovanni. Lo presiona Alegre y esa presión obtiene su fruto porque gana la pelota de nuevo Huracán. Lateral de Gutiérrez. Dio para Woski y se manda a Golondra. Y Gutiérrez para Alegre. La dejó correr porque estaba adelantado, pero no está adelantado Quiroz. ¡Qué buen caño de Quiroz! ¡Se acierta en el centro! ¡Está! El centro fue sacado magistralmente por Rodríguez y a correr Huracán porque se viene el León. Las tiene Lautaro. Va del Carlos. ¡Se tira! ¡Está! ¡Tiro cruzado! ¡Está! ¡No pudo Bruno! ¡De nuevo del Carlos! ¡Ahora sí, Bruno! ¡Le quedó atrás!

0: de Lautaro del Carlo a los 39 minutos del primer tiempo para poner al León en lo alto del clásico de Chavas 1-0. Toda del Carlo por la réplica letal de Cuchabas cuando estuvo cerca Huracán, fue por derecha, se mandó, llegó al fondo, se metió en el área, cruzó el remate. Luego Bruno tuvo el gol pero no pudo, era desesperante la situación, se escuchaba el griterío del público porque a Bruno la pelota le quedó atrás y llegó del Carlo, ¡ping! Un puntazo le dio para vencer a Beiró y el Club Chavas arriba 1-0 a los 39, el Auti del Carlo. El clásico de Chavas por ahora es celeste y blanco por ahora es del León, 1-0.
1: La empezó él y la terminó él. Después de un mal ataque de Huracán, agarró la moto del Carlo, puso quinta, se cargó a tres jugadores, tiró el centro, Bruno no pudo conectar, le quedó el rebote, ya que el 7 también lo fue a buscar, y de puntín pasó entre las piernas de dos defensores. Gana Atlético aquí en el Cemento 1-0.
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0: Gracias, Martín. Nos damos una vuelta por las demás canchas. Necesitamos confirmar, después de este avance de Huracán, el gol empujado. ¡Wow! La pelota de Graf. No puede, Alegre. Le queda Ruffini. Sí, Brunito Pose.
3: Lautaro del Carlo, que con este tanto llega al sexto gol en el año y se transforma en el máximo goleador de Atlético Chavas.
0: ¡Qué buen dato, Bruno! Emanuel, ¿quién hizo ese otro gol?
4: El gol lo hizo Aaron Varela a los 40 del primer tiempo. Falló Pacheco en un cierre. Varela se fue cara a cara con Sablevich.

0: pierde.
1: Final de los primeros 45 minutos, la Alianza con gol de Joaquín García le gana 1-0 Huracán.
0: Muchísimas gracias, querido Alfredo. Lateral para el Club Chavas que gana 1-0. Fue de Botoni para Bruno. El rebote después del rechazo de contra de Raimunda. ¡Es un latino! ¡Qué bien parado! Andaba Beiró para controlar ese remate peligroso de Gaspar. Y ya sale Beiró largo y en la derecha para que vaya Luciani, pero tiene todo controlado. El sobrio lateral izquierdo, joven Valentino Di Giovanni. Pelotazo a campo de Huracán. Aparece para marcar Witowski, que la tira a campo de Atlético. Y ahora Giuliani la calza de volea, pero va Witowski y con el cuerpo lo trabaja y le gana Molina. Pero la entrega mal y se la roba Molina. Pero a Molina se le termina el ancho de la cancha. Por eso hay saque lateral. Polirubras, Guayab, saque lateral. Maxi Kiosco al paso para el León. Mendieta y sus relojes lo dicen que van 43 del primer tiempo. Gana 1-0 el León.
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0: Fue a ganar y a cojudear una pelota.
3: Final empujando.
0: Fue Bruno. Ganó el lateral y le fue a festejar en la cara, el lateral ganado.
4: Sí, es un torito, es un torito.
0: A Coto. Luego llegó para copar la parada Milo Villegas. Ponele la chapa negro que tengo el lateral para el León.
3: Terminó el primer tiempo en Pujato. Bati,
5: uno más.
3: Se lleva los 3 puntos del momento Atlético Pujato. El descanso con 2-1. Doblete de Aaron Varela. Había arrancado mejor Atlético Pujato. Así lo demostró con el primer gol a los tan solo 2 minutos del partido. Lo empata Martelón.
0: Se viene Club Chavas. Se va sacando la pelota el Coto. Coto la tira a la mitad del campo y ahora devuelve Rodríguez. Y va Luciani. 2-1. Pujato sobre el Club Atlético Unión. Avanza Huracán. Y se pone bueno el partido. Sería raro que haya otro gol antes de que termine la primera mitad. 44, 40 segundos. Y va Raimundo, y va Verdinelli. Gana el Huracán. Lito toque a la derecha para Gutiérrez. ¿Quién está en el área? ¿Quién está en el área? Pero el centro y en el área está Maulín para mandarle al córner. Se puso bueno esto, Santi.
4: Se puso bueno. Y ahora no queremos que termine porque tardó en arrancar. Hay un buen partido de Gutiérrez en Huracán. Está pasando bien al ataque el número 4. Otra situación generada por el 4 y por el 8, por Nazareno Verdinelli. Tiene un lindo corre en el globo.
0: Tiro de esquina desde las esquinas de Mía Muebles, Parrilla, Comedor Las Piedras. Gracias. Gracias. Un minuto más. Llega el centro de Graf. Qué bueno. Cabeció Luciani. El rebote alegre de la chilena. No pudo. Le queda la pelota. Coto volea por arriba. Por arriba. Los 45 y medio. Se salvó. Chavas Ripone. Adel Kirrufene.
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0: Poco de viento, especialmente en las alturas de este estadio donde estamos ubicados, en la cabina que siempre Club Chavas le prepara a Radio Casilda. Las señoras y señores amigos de la radio, de Casilda, de la región y del mundo, por la récord y la gran cadena del gol, les anunciamos que ha terminado el primer tiempo, que tuvo cositas lindas en los últimos 5, porque desde los 39 de este primer tiempo rompió el cielo el Club Chavas con Del Carlo. A los vestuarios laguneros y zapatudos, gana el León 1-0.
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4: Se lo está llevando Atlético nomás, que fue de menos a más en el partido. Aprovechó la gran escapada del Carlo, que se subió en una moto, no paró, limpió a 3 jugadores en el rebote. Después de que Nahuel Bruno no llega a conectar, le metió el puntín a los Romario. Gana Atlético 1-0 aquí en el cemento.
0: Nos damos una vuelta por Oscar Ayala, si no me equivoco, Oscar. ¿Sin amarillas el primer tiempo o estoy confundido?
7: Sí, fue un partido intenso, los primeros momentos donde Huracán tenía un leve predominio, pero luego la presión permanente que ejerció Bruno y luego la obligación de ese lateral.

0: que consiguió el autor del gol hace que sea justo el resultado en favor de Atlético Chabás.
1: Vamos a hacer un repaso estadístico, si querés, Oscar. Vamos a recordar qué suplentes tiene disponible uno y otro entrenador, si hubo tarjetas amarillas y alguna otra cuestión estadística. 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
0: No tenemos tarjetas amarillas, pero sí, te digo, los suplentes en el banco de Huracán. Fortunacio, Álvarez, Amarilla, Chul, Castro, Gattafoni y Morelli. Mientras que el banco de Atlético Chabás, Renzi, el refuerzo, Orinac, Dulcich, Medina, García, Nahuel Giuliani y Gómez Cornejo.
1: Gracias, Oscar, gracias, Santiago, gracias, Bruno, Emanuel y Toto en Pujato, Alfredo en Casilla Club, Stefano Blua en el control y gracias, oyentes. Una pausa, ahí estamos, una pausa y volvemos. 1-0 hasta ahora. El primer tiempo es historia. Por aquel gol del Lauti y del Carlo, gana el Club Chabás sobre Huracán.

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8: Aquí al cemento Antonio Saraceni y le decía antes del comienzo del juego, mientras el viento se está apoderando de la tarde aquí en la cancha de Atlético en el cemento, que iba a ser un partido disputado en la mitad de la cancha. Empezó mejor Huracán, el conjunto de Fantasía con el cambio de esquema que les marcaba, con ese 4-4-1-1 con Graf de enganche, con Paz y Luciani a los costados para abastecer a Lautaro Alegre, que es el único punta hoy en día. Tuvo la primera clara a los 12 minutos de la primera parte, después de un desborde de Gutiérrez, del número 4, que está jugando un buen partido. El chico surgido de las inferiores zapatudas. Tiró un centro, no llegó a conectar Alegre, tampoco Luciani, llegó Graf por el segundo palo. Allí se esfumaba la primera chance del conjunto de Darío Fantasía, que después de ello empezó a decaer. Atlético se hizo dueño, amo y señor, con Gaspar Raimunda en la mitad de la cancha y empezó a controlar las acciones. Primero con un disparo de Nahuel Bruno, que es de lo más peligroso que tiene el conjunto del Pincha González. Y luego con una de Mateo Benincasa. Les decía antes de comenzar el encuentro que Atlético tiene dos flechas por los costados. Tanto Benincasa como Del Carlo son el arma vital para Atlético Chavás. Porque si no está bien uno, puede estar bien otro, y si están bien los dos, ya sonaste. Sonaste y clean caja. Porque a los 35, cuando no pasaba mucho con Matías, nos mirábamos y ya empezaban los chistes para opacar el juego que se daba aquí en el cemento. Mucha pelota al aire, poco juego. Trataron Gaspar en Atlético y Nazareno Verdenelli en Huracán, junto a Quirós, que para mí también está haciendo un buen partido, de poner la pelota al piso, pero por momentos se hizo burdo el partido. No había situaciones, mucho lateral, mucha protesta, hasta que llegó un ataque de Huracán donde Quirós se va por la derecha, se la da a Luciani la pierde. De allí, Di Giovanni, que también está haciendo un buen partido, se la cambió Del Carlo se sumió a la Benelli de Magro Sport, puso quinta y no paró. Lo pasó Villegas, se lo cargó a Cotto, tiró el centro para que llegue Nahuel Bruno, que creo yo está con una molestia porque no lo llegó a puntear, se quedó parado. Del Carlo siguió con la quinta a fondo, agarró el rebote y a lo Chapulín Romario de puntín le pegó con la pierna derecha para terminar estampando el 1-0 de Atlético. Y así desatar la alegría del público local. Después de eso, Huracán se planchó. No tuvo esa enjundia para ir a buscar el empate. Atlético tuvo otra con Nahuel Bruno, que no llegó a conectar. Gana bien el conjunto del Pincha González, que fue de menos a más en el partido. Y ahora vamos a ver cómo lo justifica. Como les decía, con las dos flechas por los costados y ganando, Atlético es gravísimo, porque tiene el escenario ideal para jugar de contra. Huracán tendrá que ajustar algunas tuercas que están flojas en el equipo. No hay un buen rendimiento de Milo Villegas, tampoco gravitó mucho Graf. Tiene que ajustar un poco Luciani en la definición, que tuvo tres chances claras de gol y no pudo llegar a conectar. Nos espera, creo yo, un lindo segundo tiempo aquí en el Antonio Saraceni.
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14: Estamos en la cancha del Club Chabás, donde anecdóticamente Huracán es local en esta nueva edición de clase.
15: Arrancó el Chufato.
14: Muchas gracias, Toto, pero la escenografía de un partido clásico es... Muchas gracias, Alfredo. Es la misma, ¿no? Los hinchas de Club Chabás en su lado, los de Huracán en el suyo. Regresó Ranciglio. En un ratito vuelven los equipos y se pone en marcha el complemento. El partido está 1-0 por el gol de Lautaro del Carro, los 31 del acto inicial. Nos damos una vuelta por las demás canchas para conocer los primeros tiempos, cómo fueron. Ese triunfo de Pujato, 2-1 sobre Unión, con el segundo tiempo ya en marcha por aquellos goles de Aaron Varela Martilón, marcó para Unión. Muchachos, nos cuentan. 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
14: Los escucho, Emanuel o Toto, por favor, desde la cancha de Club Pujato. Bueno, luego vamos entonces a Pujato. Ahora estamos en Casilla Club para contarnos y que nos cuente Alfredo cuando vuelve Huracán aquí en el clásico de Chabás para jugar el segundo tiempo. ¿Por qué ganó la Alianza 1-0 ese primer tiempo, Alfred?
17: Efectividad del conjunto naranja, lo más claro para el equipo local, estamos hablando para Huracán, un remate de Milucci dentro del área que lo detuvo de buena manera el arquerito Lucas Romero, y en una de las primeras aproximaciones del naranja, un centro de la izquierda, se durmió la última línea del globo y de esto lo aprovechó Joaquín García para conectar de cabeza y poner la apertura del marcador, por eso está ganando el conjunto naranja, ya tenemos 9 del complemento, Alianza le gana 1-0 a Huracán.
18: Mediodía casi descosida.
14: Muchísimas gracias, Alfredo. Vuelve Huracán. Estamos mirando atentamente si hay algún futbolista que va a saltar del banco de suplentes para reemplazar algún titular. Aparentemente no. Parece que están los mismos 11 jugadores que dispuso previo al partido Darío Fantasía. Ya van los suplentes a ubicarse en su lugar y también está por volver el Club Chabás. Hacemos una última pausa y luego estamos con el partido, el que comenta Santiago de María, junto a Oscar Ayala, junto a Bruno Pozzi, y el que gana el Club Chabás 1-0 sobre Huracán por ese gol que ya les contamos, marcó Lautaro del Carlo.

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3: Ahora sí, está todo dispuesto para que largue el segundo tiempo. Recordamos que gana el Club Chapas con aquel gol de Lautaro del Carlos. Se larga nomás, querido Stefano Blúa, querido operador, el complemento aquí en la cancha del León.
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3: Y arrancó nomás el complemento. Dio la orden el flaco Rancilio y el partido ya tiene 20 segundos en su etapa complementaria. 1-0 está ganando. Escucha más por el gol del Carlos ahora. Chavás ataca sobre el arco del viejo vestuario hacia la hinchada del club. Chavás ataca a Huracán, por ejemplo, en este momento. Donde va con Villega para Luciani. Se cae, se pone de pie. Luego vuelve a tropezar y la pelota se va fuera de la cancha. Y esto significa lateral para el club Chavás. El viernes arrancó la fecha. Empataron
5: Belgrano y Unido.
3: Deportivo sobre 9. 0-0 fue para Alumni y Matienzo. Y fue la victoria. 1-0 de Aprendices sobre Sanfra. Arrancó con todo de nuevo el partido en Pujato. ¡Dale, Manuel!
5: A los 5 minutos del complemento, Lucas Guido Pizgrán. Pase del Bocho Bochetti. Entre filas a la defensa, unión abierta. Diagonal de definición para el 10 de Pujato. 5 del complemento, el pincha 3, unión 1, Diopis.
4: ¡Golazo! 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
3: La pelota es de Adelkis Ruffini, el arquero de Clucha Maya Larga. Va la bola de Ruffini para que peine Molina. Justo aparece Witowski porque detrás suyo picaba como un rayo el futbolista Mateo Benincasa. Y ahora la tiene el Santi Quiroz. El 5 que entrega para Gutiérrez. Manda con todo Gutiérrez para Leopa. Y luego roba Ale Giuliani tocando para Di Giovanni. Pone Di Giovanni la pelota para Benincasa. Marca de nuevo Gutiérrez. Le queda Graf. Y Graf busca. Y encuentra un lindo toque con Alegre. Alegre del breve, pero está muy atento. El futbolista Ale Giuliani tocando atrás para su compañero Facundo Rodríguez. Rodríguez que se va con marcador de punta y de zurda. Tira la pelota afuera. ¿Se va o no se va? No se va nada, porque fue Witowski a puro cuerpazo frente a la marca de Molina y le queda a Gaspar, siempre Gaspar. Se levanta Raimunda, Raimunda la pone con Benincasa, peligro, iba a Benincasa con el centro, entra Valero, también Bruno, justo aparece para devolver Cotto y ahora la pelota le queda al futbolista Golondra Gutiérrez. La roba rápido Chava y siempre la roba Raimunda y ahora Bruno, y Bruno tiene que tocar con Molina, se la dio, este a la derecha con el carro, prefirió patear tapado y encimado. El resultado, la pelota Huracán y a correr porque va Cotto, pero primero el Manu Bottoni y ahora Graf. Graf que quiere, falta anterior, dice el árbitro y señala el arco de Huracán. Es por eso que hay tiro libre para el Club Chavás que gana 1-0.
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3: 1-0 gana el Club Chavás. Van 3 minutos del complemento, eso nos indican los relojes de Mendy, esta regadería. Y se manda de Giovanni, que es sensacional. Jugada hecho a 3, llega al fondo de la cancha, se entra atrás. Bruno, ¡palo! ¡Gol! ¡Golazo! poner. Vuelve Bruno el 2-0 a los 4 minutos de complemento. ¡Qué jugada hizo Di Giovanni! Se mandó a los Rubén Rodríguez por la izquierda, a los Pirulín Castillo, a pura gambeta, y además con la inteligencia que tenía el Beto Pozzi eligió dársela a un compañero con un centro rastrón. Adentro para que Bruno amague abrir el pie, mete un bombazo, reviente el palo y luego se clave en el palo opuesto de Beiró, que solo pudo mirar. ¡Qué golazo! Eso el Crucha más para poner el partido 2-0. En las estadísticas dirán que fue de Nahuel Bruno. Yo quiero decir también que fue de Di Giovanni, que hizo un jugadón para que el León gane en el arranque del complemento 2-0 el clásico en su cancha frente a Huracán.
6: ¡Qué golazo de Atlético, chavás! Nahuel Bruno solo sabe hacer golazos en este último tiempo, pero esta vez le tiene que agradecer todo a Valentino Di Giovanni, que apiló a Gutiérrez y a Witowski en el costado izquierdo, tiró el centro atrás, lo dejó solo y Bruno sacó un remate fortísimo, pegó en el palo, recorrió la línea y se metió. Golazo de Atlético, que gana 2-0.
3: Primera.
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3: Y fue de nuevo Chavazo a buscar el tercero y dio un burrazo con el cuerpo, lo desparramó a un rival. Witowski, que se gana la primera tarjeta. Bruno con un dato.
7: Tengo otro dato para aportar, es que Nahuel Bruno con este gol lo iguala a Lautaro del Carlo, ambos con 6 tantos, y se transforma los dos en los máximos goleadores de Atlético Chavaz en lo que va del año.
3: 2-0 gana el Club Chavaz por aquellos goles de Del Carlo en el primer tiempo y el reciente de Nahuel Bruno. Se ha caracterizado Chavaz también en la primera rueda por golpear momentos clubes, momentos claves, incluso sin dominio, ¿viste?
6: Sin dominio, sí.
3: Es un club, genera, un equipo picante, es un equipo práctico.
6: Exacto, te genera una situación de la nada. Fíjate lo bien que desbordó Di Giovanni, que se termina metiendo en el equipo a mitad del torneo pasado.
3: Tal cual. Vendrá el puñetazo letal en este tiro libre. Se mueve el banco de fantasía con Jules. Y con amarilla, refuerzo de Huracán. Quiere hacer reaccionar fantasía rápido a sus muchachos. Falta una eternidad, lógicamente. Solo el destino sabrá cómo termina y sobre qué caminos y rieles transitará este clásico de Chavaz. Le pega a Giuliani. Tiro libre para Chavaz. Rodríguez no llegó. Y se salva Huracán. Repone el globito. Gana el León 2-0.
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8: Se vienen dos cambios.
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3: Oscar Ayala con los cambios. Hubo dos cambios en el Club Atlético Huracán. 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
8: Entró el número 19, amarilla, por el número 5, Quirós, y Manuel Yuco, la 10, por el número 16.
3: Muchísimas gracias, Oscar. En un rato Santi nos va a decir cómo va a quedar para Huracán ahora. No, 0-2 en el partido. Por los goles de Del Carlo y de Nahuelito Bruno en el complemento. El reloj de Mendieta Regalería marca 8 minutos de este segundo tiempo. Desde los 4, 3 y medio, 4. Gana 2-0 por el segundo gol que marcó Nahuel Bruno. Largo pelotazo de Ruffini. Salta y cabecea de Giovanni, pero lo golpeó y lo lastimó en la zona de la columna, ¿no? Alegre, porque hay tantos gritos. ¿Qué ha pasado? Escucho griterío, un murmullo raro. Miro para todos lados y pasa algo, pero no pasa nada. Son protestas simplemente. Y va la pelota para Molina, corre Molina, mire usted. Le pega en la espalda a Molina, pero además estaba en posición adelantada. Ya va César Amarilla. Refuerzo de Huracán, tocando la pelota con Costa y Costa, la pone rápido para Casarino, para Danelli. Lindo toque para Milonga, Villegas, llamando a Milo. Milo que va, Milo que va, Milo que va. La tira adentro, Luciani, corre. Primero va a buscar en el piso esa pelota. El portero Lagunero ya la tiene, Adelki. Se va tranquilo, Adelki. Ya la tiene, Rufino. aire.
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3: El juego queda interrumpido ahora porque quería Huracán hacer un lateral, pero el árbitro le dice, no. Es tiro libre. ¿Cómo fue la jugada, Santi? ¿La viste?
6: Metió la pierna Fantasía para parar la pelota y Ranciglio dijo que está dentro de la cancha.
3: Eso le cobró. Bueno, Ranciglio, este ya tan detallista para otras cosas también, ¿no? Si viene el gol de Chavaca. Eso fue, la pelota ya sabía que se iba, ¿no? Así fue.
6: Claro, se estaba yendo y consideró que puso el pie adentro.
3: Se ríe Fantasía, consideró que está la pelota de Bruno para Raimunda que toca. Estaba adelantado Bruno, volvía después de hacer un rulo. Y por eso la recupera el Globo, 9 minutos y medio. Gana Pujato 3-1 sobre Unión. Gana la Alianza 1-0 sobre Huracán de Casilda. Es un partido muy valioso para la Alianza, ¿no? Porque anduvieron en el fondo de la tabla los dos equipos. Y si cualquiera de los dos tiene esperanza de meterse dentro de los 12, entre ellos se deberían ganar, algo así como rivales directos. La tiene Paulín, el principito Paulín, le pone para el bravo Mateo. ¡Lo corre! Golondra Gutiérrez, los dos al piso. Y Golondra Gutiérrez lesionado. Y ahora viene Manu. Quería arrancar Jul, pero el árbitro corta. Cuando quería rápido el tiro libre, amarilla, el juego se detiene. 10 minutos, nos dicen los relojes de Mendieta. Por ahora, el domingo es la 1-0.
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3: Nos pregunta un oyente, una amiga, autores de los goles de reserva, que salió 1-1. Aquí está Brunito Pozzi.
7: Los autores de los goles en reserva fueron para Huracán de Chavás, Tomás Nocelli, y para Atlético, Gino Gentili.
3: Gracias, Bruno. La pelota es de Beino, el ex arquero de 9. Dando la pelota para Coto, el ex de Unión y Racing. Pelotazo de Samuel Escoto, ¿no? Samuel, ¿sí? Guascote, metiendo largo el pelotazo para Luciani, aparece para marcar del carro para Raimundo, ya es el dueño del partido, ¿no? Con Huracán todavía atontado y con el crucho hace unos metros más que como inició el juego. Y otra vez Raimundo, y la pelota de Benincasa, de allí va a patear, sí, de allí. Casi la incrusta abajo en la ratonera, Mateo. Está al caer el tercero. Todavía no sale del puñetazo que recibió con el segundo Huracán.
6: De 40 metros intentó Benincasa. Ya después del pase de Raimunda, la paró y no dudó, se fue al lado del palo.
3: Pelotazo para que corra alegre, marca Rodríguez. Y sale el central del club Chabá. Y Milo llega, que no puede con el carro toca bien para Bruno. Gira Bruno, ¿dónde está Molina? Allí fue para él, le pasa a Benincasa, pero justo Ruitowski para robar. Y Golondra Gutiérrez, que toca ahora para Amarilla. Pero la roba Giuliani y otra vez Raimunda. Y otra vez Bruno, se bancó todo. Bruno dio para Molina. Molina para Benincasa que se manda hacia adentro, roba a Coto. Coto ya no es más ahí, ¿eh? Ahí viene por todos lados, recién roba como 4 antes de terminar una jugada. Casi como un izquierdo. Y allí va Coto a marcar ahora. Del Carlos llegó. Tocó atrás. Benincasa está. No está nada. Porque no pudo patear nunca Benincasa.
6: No pudo conectarla. Qué rápido que es Del Carlos, por Dios. Pensé que se iba la pelota. Todo el estadio pensó que se iba. Llegó, la punteó. Entró con una tromba Benincasa. No pudo conectar. Si Huracán no cambia, hay aroma goleada.
3: Está para el cachetazo Huracán. Veremos qué hace el Globo en esta. Y va Amarilla, filtra, pase, busca Alegre. Pero saca Maulini a Woski. Le dio feo a Nahuelito Bruno, que queda golpeado de un juego. En breve se va a detener. Gutiérrez que avanza. Gutiérrez que da para Graf. Y Graf de nuevo para Amarilla. Las pide todo el que entró recién. Va Amarilla. Mirá qué buena gambeta. Se manda Amarilla. Suelta a la derecha. Es corto el pase. No puede Gutiérrez. Y aparece para marcar Valentino de Giovanni. La pelota toma altura en el rincón de la cancha. Pelean el 3 contra el 4. Y gana el de Cruchabá. Echa la pelota a media cancha, salta Molina, gana de nuevo Witowski, dejando la pelota para Nasa, va Verdenelli para Toni, Toni para Gutiérrez y Golondra con el centro, la bocha a la tribuna del club Chavás 13, 2-0 el León sobre el Globo.
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3: Le pega Rufini y la pelota cruza el cielo de Chavás. Salta Witowski, devuelve y el Manu Jun la pone para Alegre. Banca bien está Alegre y toca a la derecha para su Huracán que quiere. Primero descontar y luego ilusionarse con un supuesto empate. Se manda Jun, corre Jun. Dos de Chavás lo rodea, la pelota afuera y es de Chavás. Será saque Rufini. 14 aquí en Chavás. Compañeros empujato. Cuenten porque ganó 3-1 el Pincha sobre el tricolor.
9: En el segundo tiempo el Pincha fue efectivo, de lo mejor del equipo de Pablo Casadei en el clausura. Mal Unión defensivamente, retrocede, deja huecos y aprovecha Varela que marcó dos.
3: Alfredo Salvatelli en el Granaderos a caballo, quieren saber si está para empatarlo Huracán, que pierde 1-0 con la Alianza. Ahora me lo contestás, porque Iván Raimunda se encerró solo Gaspar en esta y la roba Huracán con Nazareno Verdenelli, tirando la pelota a Buskowski, pero corre el chaval. Corren los delanteros, corren los volantes. Recupera alto y rápido. Y ya la tiene Valentino. Linda pisada de Giovanni, esta vez salió mal. Y es lateral por Huracán, Alfredito. Vecino de ese triunfo naranja en Casilla.
10: 26 tenemos más que el complemento. Sigue ganando Huracán 1-0. Perdón, Alianza 1-0 a Huracán. Lo tiene el equipo de Gustavo Brusso. Tuvo dos chances muy claras. Encontró dos buenas respuestas de Luján Romero, el arquero, que se está transformando en una de las figuras del encuentro. Por eso Huracán sigue perdiendo 1-0 con la Alianza.
3: Muchísimas gracias. 15 minutos y Molina lucha con Graf, gana el de Huracán, que toca para acá, su compañero Witowski, este para Nazareno Verdinelli, le marca el pase y corre el futbolista Luciani, va David, corre David, qué rápido está el Manu Bottoni, que viene a jugar dos finales tremendas, mano a mano con Balbi, y ahora le toca a Luciani. Por ahora gana el 4 el club Chavás, y lo tira el Milonga Villega, y ya fue para Verdinelli. Verdinelli, qué mal. Pensó que Villega picaba, Villega pensó que se la tocaba el pie, la pelota murió sobre el fondo del campo. Repone el club Chavás, van 16-1, 2-0, gana el León aquí en su cancha frente a Huracán.
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3: Le pega a esta pelota Rufini. Y el clásico de Chavás está de nuevo en marcha. 17. Nos avisan los relojes de Mendieta Regalería. Le queda la pelota al abuelito Bruno. Meta a luchar, meta a meter. Falta sobre él. Y hay tiro libre hacia el arco de Beiró del club Chavás. ¿Qué pensará Bruno Pozzi cuando tenga que elegir de este partido jugadores para el 11 de la fecha en entretiempo exclusivo? Bruno va de cajón, ¿no?
11: Nahuel Bruno de cajón. ¿Qué otro más, Brunito?
7: Sí, lo de Nahuel Bruno realmente es tremendo, porque como lo veníamos mencionando, es un toro, va para todos lados, se choca con todo lo que se cruza. Y bueno, otro que pondría, Lautaro del Carlo, que es uno que viene haciendo un trabajo fenomenal.
3: Yo también tengo un amigo, le decía toro, pero por otra cosa, por las dudas. ¡Tiro libre de Ale Julián! ¡Entra Rodríguez, entra Rodríguez, entra Rodríguez! Estaba adelantado Rodríguez, dice Lini.
6: No, se la virló Molina, que estaba adelantado.
3: Molina sí, Rodríguez, pero yo no.
6: Rodríguez venía con una tromba.
3: En la cancha ya del Parque Centenario venía Rodríguez. Bueno, el juego detenido, le pega a Bayo esta pelota, 2-0, gana el León. ¿Me han llamado, muchachos? ¿Escucho?
10: A los 29, Walter Pogonza, igual al encuentro, Huracán de Alianza, 1-1.
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3: Empató el globito del barrio Granaderos a Caballos. Están 1-1. Como el viernes fue Belgrano Unidos 1-1. También ganó Unión Deportiva sobre 9. Empataron a Luque y Matienzo, ganó Aprendices. Hoy gana Pujato 3-1 sobre Unión. Aquí Chavás 2-0 sobre Huracán y acaba de empatar Huracán Casil del Club frente a la Alianza. Por ahora 1-1. Saca del carro y la pelota va a los dominios de Nazareno, de Coto. Coto deja la pelota para Amarilla, lo presiona alto Amarilla. ¿Cómo corre este equipo de Chavá? ¡Va Botoni! ¡Va del Carlo! ¡Va Raimunda! Por ahora era Botoni. Quería Botoni, roba Huracán. Le queda Graf, Graf de nuevo para Nasa. Merdinelli pone para Villega. Milo la pone larga. ¡Corre Luciani! ¡Como una trompa se manda Luciani! ¡Lo corre Rodríguez! Y estaba adelantado Luciani. Yo estoy mal con los ángulos, con las referencias o las líneas, están siendo muy localistas, ¿no? El de aquel lado levanta para allá y el de este lado levanta para acá. 19. Gracias a Dios por el momento son jugadas y trascendentes, ¿no? Y hay tiro libre para el Club Chavás. Gana 2-0 el León. Los goles fueron desde el Carlos y de la Buen Bruno.
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3: Está escuchando Javier Semilla González. Grande Semillita querido. Dueño de la frase, a cajón cerrado. Ya te lo voy a contar a vos, Santiago, eso. A cajón cerrado. Es buenísimo. Un hombre del Club Chavás está en el piso. Se llama Alen Giuliani. Y por eso hay tiro libre para el Club Chavás, que prepara un cambio, Car. 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
8: Sale el número 9, Molina. Entra Gómez Cornejo con la número 11.
3: Y esto Santiago le va a dar todavía, ¿no? Más fastidio a los defensores de Huracán, porque Gómez Cornejo es muy Nahuel Bruno, ¿eh? De ir, de chocar, de molestar, de insistir.
6: Son dos toritos y va, queda totalmente diseñado para la contra, Atlético.
3: Martín López es nuestro locutor y aquí suena en los domingos de la radio.
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3: Se manda Gómez Cornejo, se manda el Macu. Quería ganar un córner y sí, eso era lo que buscaba Pincha González, ¿no? Tener otro torito que corra a todos. El primer tiempo fue parejo, fue malo. Desde el gol, lo de Chavás ya pasa a ser bueno o muy bueno, ¿no?
6: Sí, Huracán necesita levantar, Mati.
3: Indiscutiblemente, ya no está tomado del cuello como lo estuvo 15 minutos o 10 minutos después del gol. Pero sigue dominando el León. Y fue el centro de Benincasa. Cabeció del Carlos y sin querer queriendo se le dio de nuevo a Benincasa, que había pateado el córner. Y se manda a Benincasa y se manda a Benincasa. Y Amarilla lo midió y se larga. Y allí va el nuevo refuerzo de Huracán, César Amarilla. Pero presiona de nuevo, 2-1, chaval. Y gana Benincasa. Y el centro. Y va Gómez Cornejo, bomba. No. Control, pateó, rebote, está. Raimunda está. Rebotó en un hombre, ahora sí, mirá. El gol, que erró. ¡No, buen Bruno! Explícalo vos, Santiago.
6: No te lo puedo explicar, Mati. Disparo de Raimunda. Le pescó el rebote, Bruno, como aquellos pescadores que se van a Gaboto. Pero era tocarla, un palo. Lo quiso asesinar a Beiró. La tiró a cualquier parte.
3: Rechaza Coto. Pone la pata. Alen Giuliani. Y esto es lateral por acá, lo hicieron.
6: Qué mal
3: rápido
6: que entró Mano Llull.
3: Y a Llull se le escapó la pelota afuera.
6: Entró mal Mano Llull, ¿eh? Amarilla entró de buena manera, porque ahora Huracán quedó 4-2-1-3 con Amarilla y Verdenelli en el eje. Graf adelante de ellos, izquierda para Llull, derecha para Luciani y 9 para Alegre.
3: Pelotazo de Beiró. Y gana siempre Chavás, le vuelve rápido a Huracán la pelota allá arriba, ¿no, Santi?
6: Sí, no aguanta, Huracán no genera juego.
3: Sí.
12: pero una de las explicaciones creo, porque de arriba le cuesta aguantar, le cuesta tener peso sobre los centrales.
6: Le falta ese 9 referente de área, apostó más a este año, ¿no? Con Alegre y con Castro son dos 9 más a los Julián Álvarez.
3: Pelota de Tony Graf, ahora Camp por el descuento, gana Chavaz 2-0. Ahora con Villegas y el centro, y se prepara y sin problemas. Adelkin Ruffini que sale para Mateo y se acelera. ¿Quién dice? Ven en casa, ven en casa, ven en casa. Como Win lo tira adentro a Bruno. Lo hace bailar para un lado y para el otro. A Gutiérrez hasta que llega Nazareno Bardinelli. Pero se la banca Mateo y pone el cuerpo y toca para Gasperi. Gasperi va a poner para Len. Eso hizo. Y recibe Giuliani. Y Giuliani se manda solito y se encierra. Pero zafa bien. ¡Qué buena jugada! Ahora para Gómez Cornejo está. Lo dijo la gente, ¿no? ¡Pegar el travesaño! Y mientras tanto es todo el club Chavaz. Y le hace el tercero. Puede ser catastrófico para Huracán el partido. Ahora Gómez Cornejo falta. Y lo levanta como puede. El infractor de Huracán. Creo que es Milo Villegas. Tiro libre para el León.
6: La hizo toda Len Giuliani. Toda Len Giuliani. Se mandó el 8. Apiló a dos jugadores. Le sirvió, fue a buscar la pared con Gómez Cornejo, amagó, lo usó el número 11, el número 8 y sacó un remate que era para cerrar el estadio. Pegó en el travesaño, se salvó Huracán. Atlético está para golear en este clásico.
3: Que va a venir el centro de Mateo Berincasa. Por ahora el León le gana 2-0 al Globo. Cumplimos 25 minutos del complemento, así lo indican los relojes de Mendieta Regalería. Le pega este centro, Mateo Berincasa fue nomás, pasado, repone Meiro Martín.
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3: Se viene Chapita 1 y Chapita 2. Hay dos cambios en el club, Chavaz, Oscarcito. Bueno, Oscar.
8: Mati, cambio en Atlético.
3: Dale, sí, contanos.
8: Entra García por el 18 y Nahuel Giuliani por el número 9, una de las figuras del partido.
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3: La pelota vuela afuera y el reloj de la radio marca 26 y medio. El Pincha González que da indicaciones. Ahora Darisa Fantasía en el banco. Nuestro periodista Carayal habla con el línea. Con el cuarto en realidad. Recibiendo información. Y Graf que pone para Luciani que va. Y Rofene con un buen recurso le da un puñetazo a la pelota. Para que esta llevase sobre el tejido de los hinchas de Club Chavaz. El reloj marca 27. Y fue el lateral. Y se la controla el futbolista Graf. Un giro de Graf y sigue Tony. Falta. De tarjeta, ¿eh? Sí, sí. Tarjeta amarilla y un buen tiro libre para Globo.
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3: Sí, sí, escucho el llamado.
10: De Alianza, lo hizo Ignacio Acuña, recibió dentro del área, definió, ahora Alianza le gana 2-1 a Huracán.
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3: Tiro libre para Huracán. Estar aquí el descuento que los ponga en partido el Globo. Está a tiempo, ¿no? Huracán. Ahora estamos por cumplir 28 del segundo tiempo. ¡Sí, Santiago!
6: Milagrosamente, Huracán puede llegar a estar en partido porque descontando. Imagínate que en el Mundial se hicieron 3 goles en 12 minutos. Atlético falló mucho. Merece estar uno o dos más arriba. Y ahora el Globo, después de que retiro, sin su juego.
3: Tiro de esquina. Tiro libre, perdón. De Graf. Hace un tiro de esquina, pero 10 metros antes de la línea de fondo, casi contra el lateral. El centro de Graf es buenísimo. Entraba Luciani, luego Alegre con un tirito que controla sin problemas Rufini. Alfredo Acuña hizo el segundo gol de la Alianza.
10: El segundo gol de la Alianza fue de Ignacio Acuña.
3: Muchísimas gracias. Ya volvemos a Pujato para saber si reacciona Unión. Ya viene Santi de María para contarles por qué Chavás le gana 2-0 Huracán. Chavás puntero. 7 puntos Matienzo, puntero 7 puntos Pujato también. Puntero 7 puntos, van 3 fechas del torneo. Sobre 15 que mandará a 4 equipos directo a cuartos y a otro 8 equipos a partido y revancha por octavos de final para conocer el segundo campeón de la temporada. La pelota es de Nazareno. Verdeneri la pone larga, no tiene juego Huracán, ideas. El tiempo pasa y el León gana cómodo. Conteada, Emanuel. ¿Reacciona o no Unión en Pujato?
9: No reacciona Unión. Pujato se va arrimando a la victoria en un muy buen partido del conjunto de Pablo Casadei. Van 35, gana 3-1 el Pincha.
3: Y va a Garchi, es Augusto García, que toca la pelota para Carlos, encaró para el arco, tiró a la pierna menos hábil, le cayó la pelota en Lauti del Carlos y ya la controla Beiro. 30 minutos, ¡pum! Bombazo de Beiro, a la izquierda para Alegre, aguanta Alegre pero pierde, esta vez se repone Alegre, tira centro, está Giuliani, quiere David, pero aparece un goleado para robar, llamado Paulín, y ahora la tiene Juli, va el Manu, quiere y no puede, un rebote que lo favorece, falta de Augusto García, y de a poquito, Santiaguito, se arrima el globito.
6: Sin idea, se arrima Huracán y Atlético sigue fallando en la definición. Ahora Liul se está centralizando en el juego, está agarrando más la pelota y es lo que necesita Huracán.
3: Dale Martín, que viene un lindo tiro libre para Huracán.
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3: Le va a pegar Coto a este tiro libre. Discutió algo con Graf, me parece.
6: No, con Manu Liul, lo echó.
3: Pero reciéncito algo le dijo a Graf, me parece. Le pega Graf a esta, no. Va Coto. ¡Qué buen tiro libre! Tiró Coto. Y el arquero que voló. Y la manda al córner. Huracán de a poquito empieza a arrimar. Necesita descontar Huracán. Chavás, dueño del segundo tiempo, gana 2-0. Pero el globo insinúa y de cabeza quiere. Como quería con el Carly Buya y el Coco Viva. Esta vez con Witowski. ¡Hola! Dejó pasar Witowski. Alegre, un giro. 3 de Chavás lo rodean. Y le queda Graf y una gambeta. Y nadie para descargarle. Cayó a Coto. ¡Tiró! Y con una mano, Rufini la pone en el córner.
6: Esta fue clara de Huracán. Que sin ideas lo está rinconando a Atlético. Después del córner le quedó a Coto, se la tiró por arriba y Rufini desactivó la bomba.
3: Ahora van Arias y Leo Grau, también Fabio Mascarinho, a buscar el descuento que lo ilusione y rumee a Huracán por un supuesto empate. Los relojes de Mendieta Regalería indican 32. Del Carlo y Nahuel Bruno, los goles laureros. 2-0, gana el campeón de la apertura que queda en la punta. Con Matienzo y con Pujato. Mientras pueda ganar este clásico que por ahora gana. Se demora el córner. Enfría el partido. El experimentado Odelki Rufini. Arquero de Cruz Chavás. Si hace esperar el córner de Graf. Se mueve Coto, también Witowski. Viene el centro de Gras con los puños, Ruffieri. ¡Es una fiera! Chavás tiene un arquero que es una maravilla. Se ataja los penales sentado en una silla. Llaman rápido a la sanidad porque quedó muy golpeado. El juego se detiene. 33. Leones 2, Zapatudo 0.
13: Al 44, Benito tomó el área, disparó a la derecha del arquero. Ahí la experiencia.
14: El 10 le tiró un caño. 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
3: Escuché tan mal que ni siquiera distinguí si era Alfredo o si era uno de los muchachos en Pujato. ¿Eras vos, Alfredo? No pudimos oír nada. No, está muy mal esa conexión. Está muy mal. Vamos de nuevo, Alfredo. A ver, escuchate, escuchamos. ¿Qué pasó allí? Vamos a desconectarnos del sistema y volvemos. Y reiniciamos a Alfredo porque se perdió la señal. Podemos decir si fue un gol, un expulsado o algo por el estilo. Si alguno escuchó, que escriba, por favor, en el grupo.
13: Mati, ¿me escuchás ahora?
3: Ahora sí, Alfred.
13: A los 44 lo empató el Pica Benítez. Un tiro libre que dio en el travesaño. El rebote le quedó afuera al área. El número 5 definió. Ahora Huracán y Alianza, 2-2.
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3: Muchísimas gracias, Alfredo. Qué lindo partido te ha tocado, 2-2. Sigue golpeado el arquero Benítez. No va más, se lesionó. O al menos está golpeado. ¿Quién es el arquero suplente del León, Oscarcito Ayala? Contanos quién está por entrar en Atlético.
15: Va a ser el debut de la reciente adquisición. El jugador Orinaco, la número 13, y hay cambio de arquero. Va a entrar Renzi, ahora te digo el cambio del número 13, que va a entrar, ¿por quién es?
3: Santiago de María les va contando por qué Chavás gana 2-0 aquí en el cemento, el clásico de Chavás.
6: Gana porque pegó en el momento justo Atlético. Con la bomba de Nahuel Bruno en el 2-0, después de allí lo borró del mapa Huracán. No lo pudo terminar de liquidar porque tuvo innumerables ocasiones de gol el conjunto de Ramiro el Pincha González y no pudo liquidar. Y ahora Huracán, sin muchas ideas y con Samuel Coto como bandera, se le acerca, se le arrima al arco del ahora ya recuperado Adelky Ruffini.
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3: Se confirman los dos cambios en el Club Chavás. Así está Oscar Ayala. Te escuchamos, Oscar.
15: Se reemplaza el arquero. Entra el número 12, Renzi. Y la adquisición nueva de Atlético Chavás, el número 13, Orinac, por Nahuel Giuliani. Alen Giuliani, perdón.
3: Orinac, así se llama. ¿Y cuál es su nombre, Bruno?
6: Julián.
3: Julián.

0: El arquero Ruffini, ovacionadísimo, se retiró porque, insisto, fue el primer cimiento de la columna del campeón del torneo Apertura, además de muchos otros puntos altos, indudablemente. ¡Qué bien, Di Giovanni! Una enorme revelación de este año en el Club Chabás. Largo pelotazo de Di Giovanni, pelota hacia afuera, se prepara un cambio. 2-1 en el Club Atlético Huracán. 38, marca Renato de la Radio. Lateral para Huracán. Gana Pujato 3-1, 2-2. Huracán de Casilda y la Alianza. El viernes empataron Belgrano y Unidos y Alumni Patienzo. El viernes ganó Unión Deportiva. El viernes ganó Aprendices. La tercera fecha del campeonato. El árbitro está mostrando el cambio. 3-7, eso dice, claro. Bueno, muchísimas gracias, ya lo va a confirmar Oscar. Y va Huracán. Y quiere Luciani, no puede Luciani. Le roba el futbolista del Carlo, autor del primer gol del partido. El segundo lo hizo Nahuel Bruno. Y ahora Raimunda. Y ahora del Carlo. Se lesionó Witowski. Se lesionó Witowski. Pidió cambio Witowski. Y va Chavá. Y García la pone muy larga. Para con mejor riesgo, pero Macu corre igual. Y desesperado va Cuto, el cruce. No hizo falta porque Gómez Cornejo se fue con pelota y todo de la cancha. Repone el arquero Brian Meiró. 2-0. El Cucha va 39 de complemento.
1: ¡Mati!
0: ¡Sí!
1: El cambio es Castro, el número 7, por el número 15, Villegas.
0: Muchísimas gracias. ¿Le quedan cambios a Huracán, Santi?
2: Sí, le queda una ventana.
0: Le queda una ventana. Porque sigue en cancha Witowski. Se agarraba la zona del tendón de Aquiles, ¿no? No puede correr Witowski, señores. No tiene más cambio. Sí. Así se llama fantasía a uno de los chicos. No puede. Ahora tiene la pelota Witowski. No puede casi ni golpear la pelota. Bueno, se tiene que tirar al piso. Tiene que parar el partido. Porque va al cambio. Ahora se vuelve a parar. Todo beneficio para el Chabás. Cortadísimo este tramo, Santiago.
2: Cortadísimo, habrá que ver cuánto adiciona Rancilio, porque creo yo, Mati, que de base son 7-8 minutos.
0: Sin dudas, no creo que vaya a tener ningún cuestionamiento ni objeción. Lo que adicione Orignac es correctamente el nombre del futbolista, se lo agradezco. A Ezequiel, muchas gracias. 40 marca de la radio de 50 y pico. Que seguramente se jueguen 2-0. Está ganando el Club Chabás sobre Huracán. La tiene Castro. Sí, decime, Oscar.
1: Cambio en Huracán. Entra el número 17, Gatafoni. Sale Witowski, el número 23.
0: Gracias. Último cambio en Huracán. Y el centro que va a llegar de Graf. Gana Chabás 2-0. Quiere descontar el globo. Son los cuatro principales. No lo vieron. Fue el centro. Castro con una volea. Que se va por el travesaño de Guido Renzi. Que reemplazó al lesionado Ruffini. Repone Chabás 41. 2-0.
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0: Falta de amarilla sobre el Macu Gómez Cornejo. Fue el hombre, ¿eh? Es indiscutible. Esta falta que protestó Luciani y sigue protestando. Pero Ramsiglio hasta el momento de un arbitraje sin ningún tipo de problemas. Cobró y se mantiene lógicamente firme en su postura. Estamos por cumplir 42. Hace más de 10 minutos que no pasa nada. Entre la lesión de Ruffini, la de Witowski en Huracán y alguna que otra interrupción, el tiempo corrió sin que futbolísticamente ocurra nada. Ahora queda golpeado el central Orignac, que ingresó hace instantes en Huracán. Y tiro libre para el globo por la falta del defensor sobre el portero del Globo. Ya dan la pelota para Gattafoni. Toca el nene Gattafoni, dejando la pelota para Verdenelli. Y ahora viene para Cotto, y Cotto la pone para el portero Beiró, que da para Amarilla. Amarilla con una gambeta que ahora va de central. Toca nuevamente para Beiró. Santiago, ¿tendrá tiempo el Globo de levantar este 0-2?
4: ¡Gol de Huracán!

0: Román. Y mira vos, el globito lo dio vuelta, Alfredo.
1: A los 53, Jesuán Luchi de tiro libre del sector izquierdo, metió el centro, nadie llegó a sacarla, la pelota se terminó metiendo. Ahora Huracán sobre el final, le gana 3 a 2 a la Alianza.
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3: ¿Cómo estar cerca, Mati? A la pregunta que me hacías. Y está a tiro porque está a solamente 2 goles, pero en fútbol no tuvo un buen encuentro Huracán, pero en el fútbol todo puede pasar.
0: Corre y no para de correr Chavas ahora con Raimundo, con Gómez Cornejo, pero le queda el pelota a Gutiérrez. Gutiérrez pone para Coto, pelotazo cruzado lindo para Graf, que lo pone en el área. A ver a qué pasa aquí, la pelota pega en el área, llega y luego la baja tras el pique desde el cielo el arquero Guido Renzi. 43 minutos, ahí el llamado, escucho. Sí, decime.
4: Ganó Atlético Pujato, pitó el árbitro Sionti, 3 a 1 sobre la Unión, 2 de Varela, 1 de Diopis. Había empatado transitoriamente
0: Facundo Marilón. Ganó. Muchísimas gracias, Emanuel. Ganó Unión de Pujato frente a Unión y Huracán Cuba. Y la tiene Castro, y Castro toca para Gutiérrez. Saca Moulin, sobrio el central del club Chavás. Y vaya, la bocha vuela afuera. Difícil todo, ¿eh? Vino el lateral de Gutiérrez y fue para Amarilla. La pone Amarilla. Se prepara Alegre. Gana Rodríguez y después Botoni. Y carga el mano Yul y se manda el rubio. Va Yul, va Yul, va Yul. Quiere Yul. Marca Rodríguez. Saca la pelota a Rodríguez. No sé de qué te reí, bola.
3: Que Alfredo hace 2 horas que está diciendo ganó Huracán.
0: Lo escucho.
3: Y se quiere ir, Alfredito.
0: Gracias, Alfredo. Ganó Huracán. Te dejo trabajar. No escucho nada. No sé por qué hoy tengo tan mal retorno. ¡Dale, Alfredito! Bueno, 3 a 2. Ganó Huracán el primer triunfo del Globito. Lo que le costó tanto en la primera rueda, Huracán lo consigue en la tercera fecha de la segunda. Marcaron Pogonza, Benítez y Jesuán Luchi, García y Acuña. Los goles de la Alianza, 7 más. Dice Oscar a la distancia y también el asistente. Hasta los 52 va el clásico de Chavas, que por ahora es 2 a 0 de Club Chavas.
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0: Falta en ataque de Huracán. El partido quedó muerto después de la lesión de Ruffini, Santiago.
3: Muerto, muerto. Huracán no logró hilvanar 3-4 pases seguidos. Atlético clavó línea de 5, planchó el partido con el ingreso de Orignac. Y ahora solamente queda, me parece que queda esperar el final.
0: Ganó 3 a 2 Huracán de Casilla sobre la Alianza. Ganó 3 a 1 el Club Pujato sobre Unión. Los otros 4 partidos se jugaron el viernes. Belgrano y Unidos 1 a 1. Unión Deportiva 2 a 1 a 9. Aprendices 1 a 0 a Sanford y Alumni Matienzo 0 a 0. Aquí gana el clásico el Club Chabad 2 a 0. Y van 46-20 de 52 minutos. Y va Gattafone. Y se manda Gattafone. Y quiere Gattafone. Y no puede. Porque roba Motoni. Y da la pelota para Giuliani. Este para García. Cubre Coto. Pelota afuera Martín. Lo tiró al Sopatudo.
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0: Sale Coto, 47. Últimos 5 minutos. Buena pelota para Castro. Se manda como buen izquierdo. Quiere Pastro. Oxai. Sí, Oxai. Estaba adelantado según el asistente. El volante ofensivo que se perfilaba como buen izquierdo. Luego de ese pelotazo lanzado hacia él. Se prepara Guido Renzi, el arquero suplente del Club Chavás, que tuvo que reemplazar al arquero Ruffini, determinante, ¿no? Ruffini en el partido. Nurró un centro y sacó dos pelotas lindas, recuerdo. El tiro libre de Cotto, especialmente. Le pega Guido Renzi. 47 y medios de 52. Por ahora el club Chabás gana el clásico 2-0. Por el gol de Del Carlo en el primer tiempo y el golazo. Previa jugada magnífica de Di Giovanni. De Nahuel Bruno, le queda a Julio al Globo. Pelota para Alegre. Bien abierto va Alegre. Lo encara Botoni, lo encara Botoni, gana Alegre. Mete el centro Alegre, está Castro, no pudo. La pelota le pasó por sus narices y muere sobre el tejido final de los hinchas de Club Chabás. Repone Renzi, repone el León. 48 de 52, 2-0.
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0: Le pega el arquero Renzi, pelota que va al campo del Club Atlético Huracán, salta y gana Graf, le queda la pelota a Luciani y ahora a Graf y devuelve Orignac y ahora va la bocha, la saga de Huracán, la saca Cotto, completa Graf, saca Orignac nuevamente, corre y gana Del Carlo y Del Carlo le deja para comer, no se pusieron de acuerdo, la pelota se les escapó a ambos y hay lateral para el Globo, 49 de 52, últimos tres, se empiezan a diluir las posibilidades del Club Atlético Huracán que tuvo una primaverita en el partido hasta algo así como los 30 y pico. Luego la lesión del arquero de el Club Chabás, la lesión del central de el Club Huracán y el partido que sin trascendencia avanzó con total conveniencia del que gana, en este caso el Club Chabás. Falta sobre Nahuel Giuliani. Hizo el mismo hizo. El tiro libre para Raimundo y este para Orignac. Orignac pone la bocha para Di Giovanni, que lanza para Gómez Cornejo. Y a chocar Gómez Cornejo. Amarilla. Firme arriba. Tirando la pelota lateral, lateral. Por el rubro Joya, lateral. Maxi Kiosco al paso. Que favorece al Club Chabás. 50 minutos del complemento. En 10 segundos se estarán cumpliendo y entramos en los últimos dos. Gritan de un lado, del otro. Y el partido, creo, ya empieza a hacer historia. Con el respeto que le tenemos a este deporte, decimos que todavía hay que jugar, pero la sensación ya está jugada. Santiago de María.
3: Sí, da la sensación que el partido está sentenciado. Huracán no llega al arco ni con pelotazos de, en este caso, Guido Renzi. Atlético lo aguanta y puede ser que llegue otro.
0: Digo más, no creo que Rancilio llegue a los 52. Van 50 y medio, pelea García. Lucha García, también Gómez Cornejo. Le queda justamente a Macu. Y ahora a Raimundo y Raimundo, la pelota de Caldo, Caldo lo mete para Raimundo y Raimundo juega para Raúlito Giuliani, marca Cotto y Bayul. Y la última chance de Huracán. La comanda el Manu Yur, la pone para Graf. Graf, que cruza un gran pelotazo. ¿Cómo le pega la pelota a Graf? Para que vaya Alegre. Y Alegre quiere y Alegre va, marca Raimunda. Y Gaspar que se lesionó. Bueno, se frenó de golpe, ¿no? Pensé que se había sentido. Raimunda la pierde. En este caso frente a Alegre. Alegre la pone desplicentemente. Para Cotto. Los hinchas de Huracán se abren los brazos, pero toca bien esa pelota, hijo de Dios. Resignado el Globo. Y el partido a punto de terminar. Quedó golpeado un futbolista del Club Chabás. ¿Quién es? ¿Quién? Augusto García. Último tramo del partido. Martín será triunfo lagunero 2-0.
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0: Ya se prepara Oscar Ayala para entrar a la cancha y hacerle algunas preguntas. Automáticamente termina el partido a los muchachos de Club Chabás y él está de acuerdo, ¿no? Devuelve esa pelota de Giovanni y ahora le cae a Toby y la mete Catafoni. Arriba Renzi, arriba Renzi, arriba Renzi. Se acaba de quedar el arquero de Club Chabás con la última pelota del partido. Festeja el pueblo lagunero en esta ocasión. El clásico de Chavás del torneo Clausura 2026 tiene nombre y apellido. Se llama Club Atlético Chavás del Carlo. A los 39 del primer tiempo, Bruno. A los 3 y medio del complemento, ganó Chavás 2 a 0.
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3: Y lo ganó bien Atlético, lo ganó bien después del gol de Bruno a los 5 minutos. Justificó totalmente el resultado y hasta te diría yo que se quedó corto el conjunto de Ramiro González. Justo ganador del clásico, ganó 2 a 0 el León.
0: Festeja el club Chavás. Saludan los muchachos de Huracán a su público. Lo mismo hacen, lógicamente, los chicos de Chavás con su hinchada. Chavás puntero, 7 puntos. Pujato puntero, 7 puntos. Matienzo puntero, 7 puntos. Con 6 Unión. Unión Deportiva. Y Aprendices. Más luego, con 4 unidades. Belgrano con 4 unidos, con 3 puntos quedan. 9. Sanford, Huracán de Chavás, Huracán de Casilla, que hoy ganó. Más abajo, Alumni, la Alianza, Racing. La tabla que arroja 3 partidos jugados en esta segunda etapa del campeonato. Ya se van los muchachos de Huracán. También se retira de manera ordenada y respetuosa su hinchada. Entran hinchas de Club Chavás a festejar con sus jugadores. Una actitud ciertamente peligrosa porque todavía están los muchachos de Huracán, incluso la terna arbitral, pero ellos entraron por ahora con el único objetivo de saludar a sus muchachos. Señoras y señores, se terminó el clásico de Chavás. Fue para el León 2 a 0. Y también se terminó la fecha 3 del campeonato. Nos subimos a un auto depositario, Tomo Torres, para recordarles que Belgrano 1, Unidos 1 el viernes. Que Unión Deportiva venció 2 a 1 a 9 de julio el viernes. Que también el viernes, esto es peligroso, ¿eh? Entre mucha gente de Club Chavás todavía está toda la gente de Huracán. Decía que el viernes Salud y Matienzo 0 a 0. Que Aprendices 1, Sanford 0. Hoy ganó Chavás 2 a 0 sobre Huracán. Hoy ganó Pujato 3 a 1 sobre Unión. Hoy ganó Huracán de Casilla 3 a 2 sobre la Alianza. El domingo Matienzo, Belgrano, Sanford, Alumni. Chavás va con Aprendices, Casilla, Club con Huracán. Unión, Alianza, Unión Deportiva, Pujato y 9. Racing Libre, Unidos. Ya volvemos con el comentario de Santiago de María. El clásico fue del León 2 a 0.

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4: Regresamos nuevamente aquí al cemento Antonio Saraceni, donde, como les decía Matías, en el final del partido, una vez que se fueron los jugadores de Huracán, ingresaron los hinchas del conjunto local para festejar y están allí en el campo de juego. Y obviamente que tienen que festejar, tienen para festejar, digo, porque además del campeonato, hoy Atlético borró de la cancha Huracán. Después de lo que, bueno, ya hemos comentado en la primera parte, en la segunda pegó un piñón de una, un mazazo de una a los 5 minutos después de una gran jugada de Valentino Di Giovanni, que tuvo un gran encuentro, apiló a dos por el costado izquierdo, pase atrás para Nahuel Bruno, que sacó un remate fortísimo, un golazo del 18, que creo yo fue la figura de la cancha. Y después de allí Atlético se hizo amo, señor y dueño del encuentro, porque tuvo innumerables situaciones para terminar de liquidar el pleito aquí en el cemento Antonio Saraceni. Primero con Nahuel Bruno, después con Mateo Benincasa, luego una clara chance del Macu Gómez Cornejo, que había ingresado en la segunda mitad, que pegó en el palo travesaño y se terminó yendo la pelota por el costado izquierdo de Brian Beiró. Huracán fue una sombra en el segundo tiempo. No generó juego, los cambios no tuvieron el impacto que seguramente deseaba Darío Fantasía. No entró bien Manu Llull, amarilla fue de mayor a menor, con buenos pases, pero no tuvo esa gravitación que seguramente tenga a lo largo del segundo torneo, porque es un muy buen refuerzo que ha llegado a la institución zapatuda. Y luego de estas ocasiones desperdiciadas por el conjunto local, no tuvo la reacción Huracán, porque estando a tiro en el partido, a dos goles de diferencia, no lo pudo ir a buscar, no supo cómo. Le faltó fútbol al conjunto de Fantasía. Fueron todos centros y patriadas de Samuel Cotto, que junto con Quiroz, que no sé por qué salió, porque para mí fue uno de los mejores de Huracán, junto con Quiroz, fueron de lo más destacado de Fantasía. Pero, como les decía, no tuvo lucidez, solamente por pelotazos que desactivaba fácilmente a Delky Ruffini. Y Atlético, después de ya haber hecho los 5 cambios, planchó el partido, lo guardó en la mesita de luz, en el cajón de la mesa de luz, no se jugó más, terminó 2-0, podría haber sido por más goles en la diferencia, porque el conjunto de Ramiro González jugó un segundo tiempo formidable, solo falló en las incontables definiciones, situaciones que tuvo en la segunda mitad. Atlético se lleva el segundo clásico del año, también se llevó el primero, salió campeón y ahora es puntero, si no me equivoco. Ahora vamos a repasarlo con Matías, pero le sonríe la vida al pueblo lagunero. Huracán tendrá que mejorar más que nada la postura, el juego y la creatividad en el equipo, porque tiene buen plantel. Seguramente es un golpe duro para el Globo. Disfruta Atlético, que ganó clásico 2-0 en el Cemento Antonio Saraceni.
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5: Y nosotros nos retiramos desde la cancha del Club Atlético Chabás con Horacio De Luca, siempre amable, visitándonos y charlando de cosas de la vida y del fútbol en nuestra cabina, con Coqui Cáceres, con el Flaco Charri, siempre nuestros amigos de Chatel, con nuestros colegas de Chabás Ya y los medios que han estado hoy presentes aquí en la cobertura de este clásico de Chabás, muy bien tratados, como siempre, por el Club Chabás, y una muy buena atención, se les agradece, como siempre. Ahora los hinchas de Chabás, ya con el estadio sin hinchas visitantes, inician una vuelta olímpica en festejos por la obtención del torneo de apertura, con una excusa extraordinaria, ¿no? Después de haber ganado hoy mismo el segundo clásico del año. 2-0 ganó Club Chabás. Aquellos goles fueron del Carlo a los 39 de la primera mitad y a los 4 del complemento. El viernes Belgrano 1-1 con Unidos. El viernes Unión Deportiva 2-9-1. El viernes 0-0 fue para Luque y para Matienzo 1-0. Ganó Aprendiz sobre Sanford. Hoy, además de este triunfo de Chabás sobre Huracán, Pujato venció 3-1 a Unión y Huracán de Casilda le ganó en un partidazo 3-2 a la Alianza. Quedó libre Racing. Punteros, los que tienen 7 puntos, Matienzo, Pujato y ahora también el Club Chabás. Gracias Santiago, un placer como siempre. Gracias Bruno, gracias Oscar, gracias Estefano y compañeros. De todos los oyentes con los que nos acompañamos mutuamente a través del celular.
4: Sí, placer es mío, Mati. Un saludo para toda la audiencia que nos escucha. Y en masa, porque recibimos 1.000.000 de mensajes. Saludo para todos. Fin de la transmisión.
5: Adiós. Buen fin de para todos. Gracias.

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0: cuando el Pola me invitó a su programa, nosotros tenemos mucha confianza y era como yo decía, no, déjame echar la pelota, pero siempre nos manejamos así, pero porque me gusta hacerme rogar y nos matamos de risa. Y bueno, y en su cumpleaños estamos todos ahí en familia, me dice, dale, vení, y digo, bueno, sí, dale, dale.
1: Las cosas se dan por algo en el momento justo y bueno, cuando le dije si quería estar en mi programa, que para mí es el tercer programa, es re importante, ella es una artista de la hostia, aparte de ser la mamá de mi hija, cuando me dijo que sí, nada.

Mira, a Karina la adoro. Es una artista que me encanta, que hace rato que venimos haciendo algunas cosas particulares, diferentes. Canta increíblemente bien, o sea, no increíblemente, increíblemente afinado, quiero decir. O sea, esas cantantes que no tenés que corregir ninguna nota. Hay pocas, ¿eh? Hay pocas. Y Karina es una de ellas.

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1: Muy buenas tardes, queridos amigos, amigas oyentes, futuros viajeros. Iniciamos Andando por mi país, este viaje imaginario, donde estaremos recorriendo provincias argentinas, conociendo su geografía, su población, sus costumbres, sus paisajes y su música, esa que nos permite diferenciar cada región dentro del mapa folclórico nacional.

0: ha sido el comienzo musical a cargo de
1: un famoso folclorista salteño como es Fernando Portal en su samba Estoy de Vuelta, composición realizada junto a César Perdiguero. Fernando Portal nació en Salta el 27 de julio de 1916. Estudió canto en la Academia de Bellas Artes de Tucumán, ciudad donde su familia se había radicado cuando él tenía 14 años. Larga es la lista de conjuntos o intérpretes con los que transitó el camino del canto folclórico antes de los años 60. Su primera actuación fue en Tucumán, con el trío que conformó con Rolando Valladares y Octavio Corbalán, que a instancia de don Ariel Ramírez actúan en Buenos Aires. Luego viene su participación con Edmundo Saldívar, la creación también de Los Manceros de Tulum con Buenaventura Luna y por fin el encuentro con Carlos Lastra, Carlos Vega Pereda y el Chango Núñez, con la inmediata participación de Oscar Valles, que da lugar al gran quinteto que fue en aquella época Los Cantores de Quillaguasi. Esta primera formación es la samba Camino de los Carros, de Rafael Arancibia Laborda.

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6: Desde aquí, contagiados y sensibles a las expresiones más genuinas del mapa musical folclórico, iremos difundiendo los distintos ritmos a través de los intérpretes, autores y compositores.

Eusebio de Jesús Dohorti, cuyo nombre artístico es Buenaventura Luna, nació el 19 de enero de 1906 en Huaco, una pequeña población del departamento de Jáchal, en la provincia de San Juan. Su padre, Ricardo Dohorti, fue el primer intendente de Jáchal y un permanente luchador para que el ferrocarril llegase a esa localidad del norte sanjuanino. El apellido original de los Dohorti era Dougherty, proveniente de un prisionero durante las invasiones inglesas en 1806. Realizó sus estudios en la escuela primaria número 26 de Huaco, hoy Dr. Federico Cantoni, y luego se muda a San José de Jáchal para concluir los estudios secundarios en la Escuela Normal Fray Justo Santa María de Oro. Empezó a escribir muy joven, adoptando el seudónimo de Buenaventura Luna. Era un hombre que trabajaba en los campos de su familia que tenían en Huaco y que pasaba largas horas relatándole hechos de la vida del pueblo.

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0: Eusebio Horsti falleció como Bonaventura Luna el 29 de julio de 1955, a los 49 años, a causa de un cáncer de laringe que le había hecho perder prácticamente la voz. Al fallecer, su cuerpo fue cubierto con su poncho y ubicado inicialmente en el Panteón de Sadaí del Cementerio de la Chacarita en Buenos Aires. Ya por el año 1956 se cumplió su deseo de ser enterrado al pie de un algarrobo en su pueblo, Huaco, donde se encuentra su tumba. Todos los 29 de julio, los estudiantes del pueblo realizan una guardia y los cantores llegan hasta el lugar para cantar y bailar al pie de su tumba.
1: Ya volvemos luego de estos anuncios.
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eran las voces de los hermanos Pachano en Nora Chubú, este valseado de Oscar Salinas, Pascual Saiz y Lito Gutiérrez, que nos ubicaban en la provincia de Chubut, tercera por su extensión en el territorio argentino, con 225.000 kilómetros cuadrados aproximadamente. Es considerada una de las provincias jóvenes, ya que su autonomía gubernamental data del 15 de junio de 1955. En esa misma fecha también son las de Neuquén, Río Negro y Formosa. Viven en su territorio 588.000 habitantes. Eso daría el promedio de casi 3 personas por kilómetro cuadrado. Esta provincia tiene la característica, al igual que Río Negro y Santa Cruz, de ser las únicas con costas oceánicas, extensas llanuras, zonas montañosas y tener al oeste a Chile como único país limítrofe. Estas tres provincias, más Tierra del Fuego e Islas del Atlántico, es decir, la Patagonia, ocupan casi la mitad de la República Argentina. A continuación, escuchamos a Saúl Güenchul en Por las costas del Chubut.

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Puerto Madryn nos sorprendió con un mar azul súper concurrido y muy pintoresco. Es, como es de imaginar, uno de los destinos más elegidos en el este de toda la Patagonia y es la puerta de acceso a la península de Valdés, la cual es actualmente uno de los 9 patrimonios de la humanidad declarado por la UNESCO en Argentina. La península de Valdés recibe la mayor población reproductora de ballenas francas australes y por este motivo está considerada uno de los principales y más importantes destinos de avistamiento de ballenas en el planeta. Además de ballenas, también se avistan orcas, pingüinos y elefantes marinos, entre otros. Si hay algo que caracteriza el recorrido por la Ruta 3, es el hecho de encontrarnos todo el tiempo con algunos animales, avestruces, zorritos, ovejas, pero sobre todo guanacos. El guanaco es un mamífero salvaje que posee un grueso pelaje y mide aproximadamente 1,60 m. Como el puma, su depredador natural, está en peligro debido a la caza indiscriminada, el número de guanacos va en aumento y por lo tanto se permite su caza, pero solo en ciertas épocas del año. Desandando la ruta, los molinos de viento por su parte también nos dieron un maravilloso espectáculo, pero además de lo asombrado que estábamos con semejantes estructuras de gran tamaño, nos dimos cuenta que Argentina cuenta con un gran aprovechamiento del recurso eólico que puede brindar la Patagonia en función de los fuertes vientos que existen allí. Desde Comodoro Rivadavia, el mar nos acompañó hasta Caleta Olivia, donde pasaríamos la noche. Previo a esto, antes de que cruzáramos a la provincia de Santa Cruz, en Radatili, el mar nos ofreció una vista que nos dejó asombrados.

0: Con Hugo Jiménez Agüero, en su milonga andina del mismo sur, nos ubicamos en la península de Valdés, en la provincia de Chubut, donde gracias a los oficios de un guía provincial nos orientará por las costas oceánicas y por lugares que son las atracciones turísticas, que son visitadas anualmente por miles de visitantes, sean extranjeros y argentinos, en cualquier época del año. Y la despedida de esta provincia estará a cargo de Rubén Patagonia, que nació el 2 de julio de 1956 en Comodoro Rivadavia como Rubén Chauque. En Ay Patagonia, esta milonga sureña de Hugo Jiménez Agüero.
1: En la península de Valdés, que en 1999 fue declarada Patrimonio Natural de la Humanidad, está Puerto Pirámides. Se trata de una pequeña villa balnearia que debe su nombre a los acantilados de la costa, que tienen la forma de las antiquísimas construcciones egipcias. Las aguas calmas que quedaron encerradas por los acantilados son el escenario natural de uno de los espectáculos más bellos de la naturaleza, la concentración y reproducción de las ballenas francas australes. Todos los años, entre junio y diciembre, 4.000 cetáceos eligen estas costas para aparearse y dar a luz a sus crías. Las ballenas francas, cuando alcanzan su madurez, miden 13 metros de largo y pesan cerca de 40 toneladas. Estas dimensiones, sin embargo, no limitan su gracia cuando deciden asomar la cola por encima de las cristalinas aguas del Océano Atlántico. En el extremo sudeste de la península de Valdés se encuentra Punta Delgada, un sitio cautivante de la Patagonia que tiene un faro construido en 1904 y una de las colonias de elefantes marinos más importantes de la región. Hacia fines de agosto, tras permanecer 7 meses seguidos en el mar, los elefantes marinos regresan a la península de Valdés para iniciar su ciclo reproductivo. A estas simpáticas criaturas marinas les encanta tomar sol y jugar con la tosca arena de la playa que cubre toda la región de Punta Delgada. Puerto Madryn fue fundada en 1865 por colonos galeses que buscaban nuevas tierras para vivir en paz. Tiene un puerto de aguas profundas que le permite una intensa actividad pesquera y unas amplias playas y balnearios a donde se practica el buceo deportivo. Punta Tombo, un área natural protegida por la provincia de Chubut, posee la colonia de pingüinos magallánicos más grande del mundo. En Punta Tombo hay suaves ondulaciones pintadas de verde y el mar brilla frente al sol, mientras los pingüinos caminan, nadan y se preparan para iniciar un nuevo ciclo de la naturaleza.

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la comunidad aborigen de acá de Maimará hace esta ceremonia en este lugar, que es la Posta de Hornillo. Un lugar donde reúne la historia de los ancestros y la historia de la colonia y la historia también moderna. Allá enfrente, cruzando la ruta, está el Pucará, Pucará de Hornillos. Uno de los pocos Pucarás que los incas no pudieron llegar, lo tuvieron que desarmar. Y está esta posta. Volver a compartir siempre al lado de alguien de la comunidad y volver a agradecerle a la Pachamama, a la Madre Tierra, de esta bendita tierra jujeña, el hecho de todo lo que nos da, agradecer y también pedir, ¿no? El tiempo que estemos, sobre todo sobre esta tierra, para poder seguir creciendo, que tanta falta le hace a este Jujuy. La ceremonia de la Pachamama, de la corpachada, de dar de comer a la Madre Tierra y las diferentes ceremonias, ritos que se hacen durante el mes de agosto, porque en este mes de agosto hay marcadas, hay señaladas, hay flechadas, las hacen las comunidades. Hay comunidades que lo hacen en forma privada, solamente para integrantes de la comunidad o para invitados muy especiales de ellos, pero hay otros que lo abren al turismo, lo abren al conocimiento del mundo, y eso la verdad que es también muy muy bueno, porque nos ayuda a ver otra forma de estar sobre esta tierra. Así que en ese sentido, bienvenido a todo el turista que nos acompaña, que acompaña a las comunidades en este honrar a la naturaleza, a la Madre Tierra, con el respeto que se merece esta Madre Tierra y la naturaleza y la vida que hay sobre ella. Hay que venir y hay que vivirlo a Jujuy. Yo siempre digo que el turismo cultural pasa por donde uno va y ve una foto y dice quiero estar en ese lugar, pero empieza el verdadero turismo cultural cuando uno se hace parte de ese lugar, empieza a comprender la idiosincrasia del lugar, lo que se vive, cómo se es. Así que vengan a Jujuy. Si pueden venir en agosto, maravilloso, porque tenemos un sol espectacular y ahí sí, vivir con nuestra gente las distintas costumbres, los distintos ritos que hay en esta quebrada de Humahuaca, que como bien usted ha dicho, el mundo ha reconocido en ella un paisaje cultural. La quebrada es paisaje cultural, es esa interacción profunda del hombre de nuestra tierra con la Pachamama, con la Madre Tierra. Así que en ese sentido, invitados a vivir junto a nosotros lo que es la Pachamama, agosto en Jujuy.

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0: Eran las voces de los hermanos Albarracín en este vals de Alejandro Cantello y Roberto Fermín Silva, Noches Riojanas. La Rioja tiene muchísimas bellezas naturales que de la provincia forman una atractiva invitación al turismo. Algunos de los principales centros se encuentran en Chilecito, al pie del majestuoso macizo de Famatina. También en Nonogasta, en el Valle del Río Grande o de los Sauces, y en Villa Unión, desde donde se accede al Parque Nacional Talampaya, que, por su valor paisajístico y paleontológico, ha sido declarado Patrimonio de la Humanidad por la UNESCO, junto a Ischigualasto, en la vecina provincia de San Juan. La provincia cuenta con el dique de los Sauces, un lugar tradicional para práctica de deportes náuticos y pesca del pejerrey, como así también con el dique San Agasta, el cual se caracteriza por su microclima especial, sus mercados artesanales y museos. La posibilidad de conocer sitios como la Cueva de las Brujas, el Parque Geológico San Agasta y Huaco, dentro de un paisaje que cautiva a todo aquel que visite esa hermosa provincia.
1: Desde aquí, contagiados y sensibles a las expresiones más genuinas del mapa musical folclórico, iremos difundiendo los distintos ritmos a través de los intérpretes, autores y compositores.
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0: Era el Lapacho Dúo, en coplas de la Cimbra, Vidala de Jorge Ponce y Julio Chazarreta.
1: Seguimos enumerando otros atractivos turísticos en la provincia de La Rioja. Las termas de Santa Teresita, que están situadas en una zona montañosa, que provee aguas que alcanzan entre los 42 y 46 grados, produciendo efectos hidroterapéuticos. Pasando por Aymogasta se encuentra el sitio arqueológico de Huaco, ubicado en el departamento San Blas de los Sauces. Por otra parte, Chilecito posee un safari fotográfico por el cable carril de la mina La Mexicana y un turismo rural entre fincas y las bodegas. En Río Huachín se encuentra la Cuesta de Miranda, junto con el circuito de las capillas históricas, todas ellas declaradas Monumento Histórico Nacional. En Famatina se puede conocer la Quebrada del Ocre. En el departamento General Ángel Vicente Peñalosa se encuentran varios archivos históricos, culturales y naturales, como la Laguna de Chila, destacándose también la Quebrada de los Cóndores. Esta se trata de una meseta que posee vista panorámica hacia Olta y su dique, sumando a que habitan más de 150 cóndores, lo que lo convierte en la reserva de cóndores más importantes fuera de los Andes. La ciudad de Villa Unión es el centro más importante del Valle del Bermejo, el cual integra al Parque Provincial El Chiflón, al Parque Nacional Talampaya y Reserva Natural Laguna Brava, y es el punto de partida para continuar conociendo la historia en el condado, la Quebrada del Yeso y el Cerro El Toro. En Vinchina se puede ver las estrellas de Aguitas, la Quebrada de la Troya y descubrir huellas fosiladas y bosques petrificados. Nos vamos a retirar de esta hermosa provincia con la voz de Jessica Resinowski, que es de Villa Unión, en esta zamba de Juan Carlos Fuentes y José Santillán, Añoranzas de mi Rioja.

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7: Los gestos de la inocencia, los humores que surgen sin querer, los que después cuando los cuentan son graciosos, cuando alguien lo hace, inocentemente hace una cosa graciosa. Yo le voy a analizar dos o tres cosas que me las mandaron la gente, a mí me escriben y me cuentan. Y este es un maestro que me cuenta, que dice que estaba explicando sobre que no hay que tenerle tanto miedo a los reptiles, que hay algunos que son venenosos, pero hay una gran mayoría de culebras que son inofensivas, le dice. Y que incluso hay que preservarla, no hay que matarla porque nos ayudan, porque terminan con un montón de alimañas y cosas, y son totalmente inofensivas. Y claro, y se olvidó que estaba hablando para chicos de la primaria, que no conocían el término. Y le dice uno, ¿y qué es inofensiva? Y ahí se avivó el que a veces los adultos nos olvidamos del lenguaje que tenemos que usar para con los más chicos. Bueno, de paso ya lo aprenden al término. ¿Vieron que cuando van a comprar para fin de año cohetes, si no van con el papá no les venden? Salvo unas cajitas que parecen de fósforo, que sí le venden a los chicos, que son unas que se raspan y hacen un ruido. ¿Y por qué se la venden a los chicos? Porque no hay peligro de que exploten. Y dicen la cajita, petarditos inofensivos, cohetes inofensivos. ¿Eh?
8: Ahora, ¿qué digo? Sí.
7: Bueno, ¿entendieron? A ver vos. Entonces, ¿qué es cuando una culebra es inofensiva? Dice que no explota. Eso me lo contó el propio maestro. Son los razonamientos de los chistes. Después queda, el maestro analiza eso y dice, mira que es un gesto inocente. Este cuento, creo, a mí me lo contó el Chango Nieto, este cuento. Pero este cuento debe ser... debe ser de Hugo Jiménez, alguno de esos, ¿no? Porque, por el estilo, ¿viste? Porque casi no es...

0: es cuento, casi es chiste, ¿viste? Porque no tiene mucho relato. Es que va un santiagueño, según me lo ha contado el Chango Nieto, con su tonito, ¿viste? De que él es salteño, pero cuando canta las chacareras parece santiagueño. Sí. Entonces dice que va a una ferretería y dice, vamos a comprar un foco. ¿Sí, no? Una lamparita. Sí, señor, sí, foco, lamparita, lo que quiere. Sí, sí. Para poner la pieza. Y dice, ¿y de cuántas guas? Bueno, dice, que sea de muchas guas porque la voy a prender, la voy a apagar.
1: Muchos de nosotros pertenecemos a la Grey Católica, somos de la Iglesia Católica, pero debe haber entre ustedes por ahí algún adventista, que también es iglesia, la Iglesia Adventista, o luterano, también es iglesia, Iglesia Luterana, o la Iglesia Anglicana. Está la Iglesia Pentecostal, distintas iglesias de origen cristiano, pero después están las sectas que no tienen iglesia, también cristianos o no, pero la mayoría cristiana, sin iglesia, pero con pastores estrella. No hablo de los de acá, hablo de los de, incluso de los norteamericanos, son los que empezaron a imponer esto. Junta gente en los estadios, transmiten por cadenas de televisión, lo que llaman la iglesia electrónica, aprovechan más la televisión y hacen un show de fe que la gente compra. Y muchos de esos son bien intencionados y aprovechan bien la electrónica. Pero no todos son bien intencionados. Y hay algunos fanáticos, y los fanatismos siempre son peligrosos. Las pruebas las tienen con aquellos que murieron envenenados porque el pastor le dijo que era el momento de morir. Y Dios no manda esas cosas. O los otros que murieron quemados ahí en uno de los estados de Estados Unidos porque no se quisieron entregar, pero estaban armados hasta los dientes. Cristiano y armado hasta los dientes, y ahí es dudosa la secta. Y uno de estos teníamos nosotros en el pago ahí entre Chaco y Corrientes. Vamos a ponerle, se llamaba el pastor Jacinto, para no ponerle nombre. Él decía que era Jesús, que era la encarnación de Jesús. Y los seguidores le encantaban. Peinado así al medio como Jesús, en sandalia andaba, unas túnicas. Y para reconfirmar esta filosofía de que él era la reencarnación de Jesús, armó 12 apóstoles que andaban con él para todos lados, y los que hacían de apóstoles encantados porque eran despegados del resto. Eran los apóstoles. Y se les complicó la vida cuando este le vino con la novedad que viene Semana Santa y llegó el tiempo en que me tienen que matar para cumplir con la profecía. Así que, bien revirado del mate. Y ahí se les complicó la cosa a los apóstoles, porque hasta ahí venían bien porque eran como un privilegio que tenían, pero ya puestos a matarlo. Pero viste, este quiere que le matemos. Y le vamos a tener que matar porque él dice que es Jesús para cumplir con la profecía. Y el otro ya le dice, pero él dice que es Jesús. Y si nosotros no le seguimos porque creemos en él, sí, bueno, pues una cosa es que le sigamos para rezar, pero otra para matarle, ya es otra cosa. ¿Cómo le vamos a matar, amigo? No, no. Pero es que le tenemos que matar si él pide, que él pide, no es que nosotros le queremos matar, él quiere que le matemos. Y además es para cumplir con la profecía porque él dice que es Jesús y tiene que ser en Semana Santa y ya viene Semana Santa. Y que sí, que no hay unas discusiones, ¿verdad? Hasta que uno hizo una proposición un poco más concreta y más cuerda. Dice, che, ¿por qué no vamos a hablar con el comisario? Y le fueron a hablar con el comisario. Comisario de campaña, el tipo. Nosotros somos los seguidores ahí, somos del pastor Jacinto ahí del templo, que él dice que es Jesús. Escuché hablar de él, sí. Y usted sabe que él dice que es Jesús y que ahora viene Semana Santa y él quiere que le matemos. ¿Cómo? Dice que él quiere que le matemos y por eso le vinimos a preguntar a usted. Y métanle. Sí. ¿Te dice que le matemos? Sí, mátenlo. Le matamos nomás. sí, eso sí, si al tercer día no resucita van en cana todos, ¿eh?

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0: la ciudad autónoma de Buenos Aires, la voz de Jorge Sobral con el acompañamiento de Mario De Marco, nos ubicaban con Barro y Asfalto.
1: En 1887 se establece el límite entre la ciudad y la provincia de Buenos Aires y para demarcarlo se decide construir un camino de 100 metros de ancho. Llevará un año definir el recorrido de ese bulevar de circunvalación que exige canjes de tierras entre la capital federal y la provincia. Así, toma forma la traza de una de las avenidas fundamentales y de mayor circulación del país, la Avenida General Paz. En 1904 comienza la expropiación de 2.400.000 metros cuadrados en una extensión de casi 25 kilómetros. Como no había plano de la futura avenida, se trabaja en una zona de 200 metros de ancho a ambos lados de la traza. La obra valoriza los terrenos, que llegan a quintuplicar el precio a pagar, haciendo que un gran número de expropiaciones se concreten por vía judicial por la especulación de sus dueños. En 1923 se instalan los mojones de hierro numerados por cada kilómetro. La obra comienza el 8 de junio de 1937 y se inaugura el 5 de julio de 1941. El costo total, incluyendo expropiaciones, es de 25 millones de pesos moneda nacional. Pero como el presupuesto disponible es de 15 millones, solo se harán puentes para las líneas ferroviarias y las grandes arterias. En los cruces de menor tráfico se harán rotondas de diferentes extensiones, según la importancia del tráfico. La calzada central es de pavimento de losa de hormigón armado con superficie antirresbaladiza. La calzada exterior se destina al tránsito local y para los frentistas. Entre ambas se construye un camino para jinetes y ciclistas. Los cruces ferroviarios se construyen en acero y los demás en hormigón armado recubierto con piedra Mar del Plata. En total se proyectan 28 puentes con caminos y 8 con vías férreas. Se foresta con especies nativas y en la faja central se plantan arbustos para bloquear las luces de los autos del carril contrario. En 1952 se inaugura el Autódromo de la Ciudad de Buenos Aires y en el 54 se corre la primera edición de la prueba de los 1000 kilómetros de la ciudad, conectando la pista del autódromo con la Avenida General Paz y armando así un circuito de 9.500 metros. Con el aumento de la población y con la construcción del acceso norte en la década del 60, la capacidad de la Avenida Parque se ve colmada, por lo que se prohíbe la circulación de camiones y se proyectan nuevas obras. Entre 1968 y 1970, la rotonda que había en el cruce con la Avenida de los Constituyentes es reemplazada por un puente con accesos. En 1973, se termina la modernización entre Acceso Norte y la Avenida del Libertador con carriles de tránsito pesado separados de los carriles para automóviles, eliminando los cruces a nivel que aún existían. El plan de autopistas urbanas de la Municipalidad de la Ciudad, en la segunda mitad de los 70s, incluye a la General Paz con la denominación AU4, pero solo se hace en realidad la AU1 y la AU6. La demanda sigue creciendo, pero en la avenida no se hace ninguna mejora importante en esa época. En 1978 se habilita el puente que une la Avenida General Paz con la Avenida Cantilo. Esta construcción es parte de un distribuidor con la autopista costera y proyecta una vía hacia la ciudad de Tigre que no se concreta. En 1980 se inaugura la autopista Perito Moreno con un complejo intercambiador con la Avenida General Paz en tres niveles. A partir de este año, junto a los accesos sudeste y sudoeste, recibe la denominación RNA001. En 1996, la concesionaria Autopista del Sol inicia las obras para convertir a la Avenida General Paz en una verdadera autopista, sin cruces a nivel, con tres carriles por mano y con colectoras de dos carriles. Se demuelen y reconstruyen varios puentes. En 1998 se habilita el último tramo del acceso oeste y para conectarlo se construye el primer intercambiador del país con cuatro niveles. En 2000 se inaugura la última obra de la conversión de la Avenida General Paz en autopista, un puente paralelo al de la Noria. Para descomprimir el creciente tránsito, se decide que las líneas de colectivos circulen por las colectoras. En 2001, se amplía el tramo acceso norte a Avenida Lugones a 5 carriles hacia el Río de la Plata y 4 hacia el Riachuelo. Los puentes de las calles Superi y Zapiola tenían 3 pilares en el centro que impedían esta ampliación, por lo que se decide sostener estos puentes de tableros metálicos. La Avenida General Paz y es la vía clave en la integración norte-sur entre la ciudad y el conurbano bonaerense. es una de las autopistas más transitadas, con más de 300.000 vehículos diarios en una de las áreas de mayor densidad residencial, industrial y comercial de la Argentina. El crecimiento ininterrumpido de la última década exige nuevos desafíos para satisfacer la demanda. Y la respuesta es la obra vial urbana más ambiciosa de todos los tiempos.

1935. Buenos Aires era una ciudad pujante, en crecimiento, apurada por llegar. ¿Dónde? Quizás al cielo. No en vano preparaba para el año 36 la inauguración del edificio Cábana, el más alto del mundo, y también la polémica construcción del obelisco.

Libertad Lamar, que cantaba desde el cine sonoro. Rosita Quiroga inundaba el centro con sus discos. Francisco Canaro era el rey de la comedia musical. Su orquesta y sus tangos se silbaban por las calles.

El mundo vivía otras realidades. Hitler firmaba los decretos de las leyes de Núremberg, por la cual rescindían los derechos civiles a 600.000 judíos en Alemania. Mussolini invadirá Etiopía y en Nueva York, la gran depresión económica del año 30 todavía tiene consecuencias. Por ese entonces, el clarinetista de jazz Benny Goodman se convierte en el rey del swing, mientras Bing Crosby enamoraba desde la radio. Tres nombres protagonistas del siglo XX nacieron en ese 1935. El director cinematográfico Woody Allen, el cantante norteamericano Elvis Presley y el tenor italiano Luciano Pavarotti. Y Buenos Aires seguía avanzando. Sus inmigrantes afincados en el centro y sus porteños retratados por Vacarezza, sus tranvías rayando la corriente angosta y D'Arienzo tocando sus tangos desde el Chantecler. Pero esta ciudad, acostumbrada a la alegría de sus noches, llorará por primera vez su gran tristeza.

0: A los 24 días del mes de junio del año 1935, muere en la ciudad colombiana de Medellín el cantor Carlos Gardel. Un pueblo entero lloró a su ídolo y lo transformó en mito. ¿Quién era ese cantor? ¿Quién era ese hombre que el fuego nos había arrebatado? ¿Quién era Gardel? El morocho, el pibe del abasto, el francesito. ¿Y por qué? ¿Por qué lo llorábamos tanto?
1: Arrabo al amargo metido en mi vida, como la condena de una maldición. Tus sombras torturan mis horas y sueños, tu noche se encierra en mi corazón. Con ella a mi lado no vi tu tristeza, tu barro y miseria, ella era mi luz. Y ahora vencido arrastro mi alma, clavado a tus calles igual que a una cruz.
0: Quizá porque era un poco de nosotros mismos. Era el sueño de ponerse una galera y sonreír al mundo. Era el sueño de querer ser Gardel.

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compás de una chamarra, falseadito chamamé. 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

0: escuchábamos la voz de René Aráoz en Santa Fe al País, chamarrita de María Amparo Vázquez y René Antonio Aráoz.
1: El túnel subfluvial une las ciudades de Santa Fe y Paraná. Fue la primera comunicación vial de la Mesopotamia con el resto del país. La obra fue inaugurada el 13 de diciembre de 1969, luego de 8 años de construcción. Esta conexión vial, que pasa debajo del lecho del río Paraná, fue construida por las provincias de Entre Ríos y Santa Fe. Originalmente el túnel llevó el nombre de Hernandarias, en recuerdo de quien fue gobernador del Río de la Plata a fines del siglo XVI y principios del siglo XVII. Luego, en 2001, ambas provincias acordaron que el túnel lleve el nombre de los dos gobernadores que impulsaron su construcción en 1960, Raúl Uranga, de Entre Ríos, y Carlos Silvestre Beñiz, de Santa Fe. Desde comienzos del siglo XX, unir físicamente ambas ciudades fue la consigna para entrerrianos y santafesinos. Fue en 1911 cuando se propuso por primera vez conectar Santa Fe y Paraná con un túnel. Pero recién en 1941, el gobierno nacional creó la primera comisión para proyectarlo. Pasaron más de 10 años, hasta que en 1952 se comenzó con un anteproyecto que recién en 1955 fue terminado. En 1956 la obra fue declarada de interés nacional para financiar su construcción. Y en 1957 el Estado Nacional licitó la realización de los estudios, el proyecto y la obra. Pero estos trabajos nunca comenzaron.
2: A mediodía estuvimos conversando con el señor presidente de la Nación, conjuntamente con los gobernadores de Santa Fe y de Misiones. El tema de la conversación fue el reclamo de los hombres de la Mesopotamia y del litoral en general para que se aceleren los trámites de manera tal que se puedan suscribir los contratos con un consorcio americano que ha ofrecido la financiación y la construcción de 3.000 kilómetros de caminos pavimentados en la Mesopotamia y el túnel, el tan esperado túnel subfluvial entre las ciudades de Paraná y de Santa Fe.
3: Perdón, señor gobernador, ¿por qué no se inician esas obras tan importantes?
2: Por la misma razón por la cual se han demorado o no se han iniciado obras importantísimas en este país, que está lleno de funcionarios, de expedientes, de demoras y de informes. Este asunto lleva ya varios años de discusión, pero los hombres de la Mesopotamia no aguantamos más, divididos entre el barro e incomunicados con el resto del país. Este es un gran sueño de estas provincias fundadoras del país. Nuestros sueños son la presa de Salto Grande para suprimir el déficit energético, luego los caminos interiores y la comunicación con el resto del país. El túnel se hará. El reclamo cada día es mayor. Es mayor la irritación de misioneros correntinos y entrerrianos porque los funcionarios de Buenos Aires desdeñan la consideración de estos asuntos vitales para el desarrollo del país.
1: Frente a las postergaciones y promesas incumplidas, el gobernador de Entre Ríos, Raúl Uranga, y el gobernador de Santa Fe, Carlos Silvestre Beñiz, firmaron el 15 de junio de 1960 el Tratado Interprovincial por el cual ambos estados asumieron la construcción del ansiado túnel. De esta manera, el 31 de enero de 1961 se concretó la licitación y el 29 de junio del mismo año se firmó el contrato con un consorcio formado por 3 empresas.
4: En la Casa de Gobierno de Santa Fe se puso en marcha la solución cuando empezó a hacerse realidad el sueño de comunicación mesopotámica con el resto del país. Al abrirse, en presencia de los mandatarios entrerriano y santafesino, ministros y otras autoridades, la propuesta para la construcción del túnel subfluvial entre Paraná y Santa Fe. Las firmas de los gobernadores, doctores Raúl Uranga y Carlos Silvestre Beñiz, legalizaron el importante documento. En la misma Casa de Gobierno, meses más tarde, ambos gobernadores presidieron la firma del contrato de proyecto y construcción de este primer túnel sudamericano.

0: país paisano, los cuatro rumbos que le conocí.
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4: En Santa Fe. Ya viene Mesa de Tango.

Carlos Pino en su chamamé, junto a Rafael Yelpi, de Santa Fe al Norte. Y cerrando este bloque, el dúo Coplanacu en el chamamé de Ricardo Visconti y Gregorio Molina a Villa Guillermina. La invitación es para el próximo domingo para visitar otras provincias de nuestro hermoso país.